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2: 19 horas. 3 minutos.
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1: A un buen entendedor, pocas palabras. 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
4: Hola, buenos días. Buenos días. Bienvenidos todos ustedes a nuestra programación de los productos naturales. Todos sean bienvenidos. Un saludito para César Vallejo y familia Vallejo Cisneros en Tenguel. ¿Cómo está César? Buenos días. Él no se pierde Radio Libre. Esta hora ya está con nosotros. Andes Apolo en el sitio San Jacinto en Piñas también. Todos estos son ya están enlazados con nosotros. José Luis Aguilar en Piñas, segundo Narváez. Para Pedrito Tinoco y esposa en Moromoro. ¿Cómo estás, Pedrito? Muy buenos días. Amado Roja y esposa, mis padrinos allí en Moromoro. Ya están haciendo los roscones blancos. Qué ricos son roscones, ¿no? Muchas gracias. Ya están trabajando con la sintonía de Radio Libre. Dice que salen los roscones más ricos porque están con nuestra sintonía. Muchas gracias. Para Colón Grande en Piña, su esposa, su familia, también Carlos Jiménez, a Hermes Morales, otro gran amigo. ¿Cómo está Hermes? Para su esposa, su familia en Piña, un saludo. A Homero Loaiza, para su esposa e hijo en San Pedro en Cantón Piñas, Tito Zambrano en Piñas, Máximo González, que vende los dulcecitos riquísimos, entrando al mercado nuevo a mano izquierda, ahí está Máximo González para su esposa y su familia. Ya está trabajando haciendo los dulces a esta hora. Claro que sí, muchas gracias, Máximo. Eladio Cobos en Piñas, ¿cómo está en el Cantón Piñas, Eladio? María Lavandía también en el Cantón Piñas. Para Oliverio Maldonado, Cooperativa Piña número 80. Y anda con su carrito a todo volumen para que todos los pasajeros escuchen Radio Libre Internacional. Para Carlos Jiménez, segundo Ortiz, Barrio La Palmira, Melba Tandazo en Atahualpa y el Sobador de Machala, Santiago Hermijo. Llámelo al 096-87-20079. A cualquier provincia él va. Se embarca en el avión de la leche y sale inmediatamente. Fabricio Marix en Machala, a estos grandes maestros, Alicia Neira Polo Motoche, profesora del Ismael Pérez Pamiño, para Carlos Alberto Lindo Rodríguez, otro gran profesor, su esposo, allá en el Guabo, para hijos, Geray, Daira, Lino Apolo. Y aquí va un gran amigo, ayer hablamos con él, para Julio Flores. ¿Cómo está Julio? El financiero del sindicato de choferes, igual que para Jorge Granda Calulo, secretario general de los choferes de El Oro. Para Boris Carrión, abogado, también de movilidad. ¿Cómo estás, Byron? Boris, perdón, Carrión. Buenos días. Juan Maldonado Salazar. Come Valareso, ese que vende esa carne riquísima en el Mercado Nuevo. Subiendo por la explanada donde está la Virgencita. Lo que llega al tercer piso, a mano izquierda, la primer tercena, ahí está Come Valareso. Buenos días, Come. Segundo Ortiz y familia, Barrio La Palmira. Juan Roque Maldonado y Cholita Salazar en Guayquichuma. Jorge Benigno Armijos e hijo Jorge Polivio en Florida Piña. Henry Alvarado en Moromoro. Para Carlos Correa de la Avanzada, full sintonía se reporta. Gracias, restaurant. Todos los restaurantes, negocios, cooperativas, taxis, todos están con la sintonía esta hora de Radio Libre Internacional, porque es linda radio. A los maestros mecánicos Pepe Córdoba y su hijo ingeniero Kevin Córdoba, son los maestros mecánicos de Machala. Stephanie Cabrera en Panadería María Daniela en Piña, Orquídea Sur. Carlitos Navarrete en Pasaje con su esposa están en la sintonía ahorita, en estos momentos ya de Radio Libre Internacional. Nuestro número de teléfono, el nuevo, es el nuevo, cópielo, 098-51-29-021. El otro es el 096 999 0256. Así que ya tiene entonces ahí los dos números telefónicos para que usted se ponga en contacto con nosotros. Pero después del informativo, ahorita no, porque nos desconcentra. 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Es un filtro, es un gran filtro que tiene el organismo. De los riñones le manda a la vejiga, ahí va saliendo la orina, lo que ha filtrado. Entonces, si el riñón no trabaja bien, vamos a tener problemas, ¿no? Igual que la vejiga. A veces orinamos a cada rato porque tenemos inflamación de las vías urinarias. Y la fuerza de la orina en la vejiga abre un poco el conducto. Y luego que pierde fuerza se cierra, pero no ha botado toda la orina. Ahora en la orina queda la vejiga y ese corre en peligro la vejiga también, porque hay bacterias ahí ya. Entonces en eso hay que tener mucho cuidado. Si a veces nosotros nos enfermamos es por culpa nuestra misma. Nosotros nos levantamos, ya lo hicimos, y antes de salir de nuestro dormitorio nos persignamos, que somos católicos. Nos persignamos y le doy gracias a mi Dios por darme un día más de vida. Y ahí invoco mi día también para nuestra esposa que ya se nos adelantó en el viaje, Milena González, buena mujer, extraordinaria mujer. Le decimos gracias, Milenita, por todo. Mi madre que también está en el cielo, mi hermana también, la última, Nancita. Invocamos a los tres, que son tres seres queridos más cercanos, ¿no? Bueno, que me dé fuerzas y que me den todo, porque en esta mañana y en este día siempre necesitamos la protección de Dios y la protección de ustedes. Yo hago lo que tengo que hacer, buscando siempre hacer el bien, no el mal. Pero así es la vida, ¿no? El resto es mío. Yo tengo que cuidar mi salud. Tengo que cuidarme del hígado, de los riñones, del colon, de la próstata. Bueno, la circulación de todo esto. Ya esto es mío. Ya. No voy a esperar de ellos todo, no, no, no. Entonces, así es como debemos de hacerlo. Hoy me voy a tomar, por decirles, un producto mero macho para proteger mi próstata. Nunca se me ha inflamado mi próstata. 75 años de edad y está intacta. Gracias a mi Diosito y a mis seres queridos que están cuidando siempre, ¿no? Bueno, y la próstata no se me inflama. Y tomo el mero macho original. Si tengo, no tengo, porque no lo he sentido, ¿no? Pero no voy a esperar sentir un dolor, un malestar, lo que sea el hígado, los riñones, la circulación, lo que sea. Yo tomo mis productos naturales, que es lo mejor. Cuando un día nos escribe... un día nos escribe un oyente, oye, don Miguel, yo lo veo todos los días, qué bien le digo, ¿no? Todos los días nos ve, dice, deme el secreto para mantenerme joven como usted. Y yo me río, le digo, y yo le contesto, tome mis productos naturales, ese es el secreto, no decir malas palabras, portarse bien. Ese es el secreto. Riéndome también, ¿no? Porque uno se cuida. Esta máquina perfecta que Dios nos ha dado no es para descuidarla. Y ponemos siempre estos ejemplos que no son buenos, pero son ejemplos. Compra un carro usted, ve que tenga gasolina, ve que tenga agüita, que esté bien el líquido de frenos. Bueno, todo lo revisa porque va a salir en el carro, ¿verdad? ¿Y por qué nos preocupamos de esa máquina hecha por el hombre? ¿Y por qué no nos preocupamos de nuestra máquina que la hizo Dios y la descuidamos? Tenemos que darle mantenimiento. Los años en el carro no pasan por gusto y en nuestro organismo tampoco. Pero no vamos a dejar que se destruya. Ayer nos hicimos la ionización, anoche, a las 6:30 nos hicimos la ionización. Porque ya necesitamos hacerlo, porque todos tenemos toxinas y las toxinas hacen daño en el organismo. Si no las sacamos, nos hace daño. Entonces nos hicimos la ionización, estuvimos limpiando la sangre, todo nuestro organismo con la ionización. También lo invitamos a hacerse la ionización. Por la plata no se preocupe, esa va y viene, pero la salud donde llega se queda. Si no la tratamos, porque los productos naturales no tienen drogas, lo que nosotros vendemos aquí no tienen drogas, curan de verdad. Entonces, porque son igual lo que nos daban nuestras abuelas, nuestras madres antiguamente, ¿no? Anda, recógeme esta plantita medicinal porque el muchacho está enfermo, decían ellos. Hacían las agüitas, nos curaban con eso. Es que no tiene droga, pues Dios también puso las plantitas medicinales, hay que conocerlas. Entonces, cuando salieron los laboratorios de productos naturales, ahí hay médicos químicos también que elaboran exactamente cómo hay que tomarlo. Y son de las mismas plantas medicinales que nos daban antes. Entonces, eso no tiene droga, por eso cuando tomamos nos cura, ¿no? Porque no hay droga que actúe en esos momentos y después vuelve otra vez la enfermedad. Entonces nosotros los invitamos el día de hoy, este domingo que no vamos a Piñas, definitivamente no, vamos el próximo domingo, ahí sí con seguridad, vamos a estar en el Mercado Nuevo a partir de las 7 de la mañana. Para encontrarnos nuevamente con nuestros amigos allá en Piñas, para Zaruma, Portobelo, Atahualpa, toda la parte alta, todos sus pueblos. Este domingo no nos busquen el Mercado Nuevo. El próximo sí, con toda seguridad, vamos a estar allá en Piñas. Así que espérenos más la próxima semana. Con todo gusto estaremos nuevamente con usted. Así es. Nosotros estamos aquí en Machala para atenderlos. Claro que sí, vamos a atenderlos aquí en Machala, como siempre, con la ionización y con los productos naturales. Venga nomás con toda confianza. Tenemos, por ejemplo, el mero macho. que es bueno para la próstata. Bueno, bueno, bueno, porque es el original. No compre el falsificado, que eso le venden baratísimo. Cuidado, caen las garras de los falsificadores. Nosotros tenemos productos naturales que vienen directamente del laboratorio. De allá vienen nuestros productos, ¿no? Así que venga nomás con toda confianza el día de hoy. Hágase la ionización, que esto es lo importante, la ionización. Y por eso es que lo vamos a invitar el día de hoy. Ya nosotros nos hicimos ayer la ionización. Estamos felices el día de hoy. Cuerpo livianito, hemos sacado un peso de encima, como siempre, con la ionización. Hoy los esperamos, mañana también. Viernes los vamos a esperar, sábado y domingo vamos a estar aquí en Machala. La próxima semana también estaremos con usted desde el lunes hasta el día sábado, porque ya el día domingo viajamos a Piña. Así que venga nomás con toda confianza el día de hoy, lo vamos a esperar. Lo vamos a esperar el día de hoy. Bueno, ya son las 5 de la mañana. Ya son las 5 de la mañana. Esta hora, con gallo, sin chilalo, sin nada, nosotros, como siempre, vamos a escuchar lo primero de nuestro informativo, que son las sagradas notas del himno nacional del Ecuador, porque es Linda Radio. A ver, ¿qué pasó con nuestro hijo? O lo canto yo, dos cosas. Todavía nos acordamos de nuestro himno nacional del Ecuador. ¿Cómo nos enseñaban en la escuelita a cantar el himno nacional? Mire, y hasta ahora lo sabemos. Porque los días viernes, la última hora, eran dos jornadas antes, en la mañana y en la tarde. El día viernes, la última hora, nos cogía la directora de la escuela. Los grados superiores, que eran el quinto, el sexto, ahora sí, a ensayar el himno nacional. Y no nos mandaban a las casas. Ah, papá, y ahora. No nos mandaban a la casa hasta que cantemos bien el nacional, hasta con coros y todo. Bueno, ahora sí ya cantó el gallito, se despertó, se ha quedado dormido, pero ya estamos aquí para escuchar las sagradas notas del himno nacional del Ecuador, porque es Linda Radio.

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0: amables oyentes, muy buenos días a todos ustedes por conectarse a través de la 101.5 y también en nuestras redes sociales como es Facebook, YouTube y nuestra app. Hoy comenzamos un nuevo día, claro que sí, y comenzamos agradeciéndolo al Todopoderoso, al Jehová de los ejércitos, al que pelea con y por nosotros, al que está cada día junto a nosotros, por supuesto, en este maravilloso jueviernes, en este jueves 28 de mayo del año 2026. Le damos gracias porque nos permite otra vez respirar, porque nos da la oportunidad de levantarnos una vez más para trabajar, para seguir adelante, para dejar de lado la pereza, la queja y todo lo que no nos puede edificar, todo lo que no nos hace bien, hay que dejarlo a un lado sin duda alguna, porque el agradecimiento de todas las cosas buenas y todas las cosas malas, pues tiene que ir primero que nada. Primero agradecerle al Señor, porque cada cosa que estemos atravesando nos va a dar una lección. Así que no nos preguntemos el por qué, sino para qué. ¿En qué nos puede ayudar a mejorar lo que nosotros estemos pasando? El libro de Proverbios, en el capítulo 2, versículo 6, dice lo siguiente: porque Jehová da la sabiduría y de su boca viene el conocimiento y la inteligencia. Y es que cuando buscamos a Dios con un corazón rendido a Él, Él nos va a dar sabiduría para poder enfrentar cada situación de nuestra vida. Él nos va a dar esa dirección, nos va a ayudar a tomar buenas decisiones, va a caminar con nosotros, nos va a hacer caminar con prudencia aún en medio de las dificultades. Por eso es importante pedirle al Señor sabiduría, dirección, que Él sea nuestra guía el día de hoy. Es importantísimo, querido amiga, querido amigo. Si no lo ha hecho, pues hoy es un buen momento para pedirle sabiduría al Señor. Vamos a iniciar nuestro servicio informativo con esta pequeña oración. Por favor, acompáñenme a orar. Amado Padre Celestial, gracias por este hermoso día, Padre. Gracias porque nos permites levantarnos llenos de fe, llenos de agradecimiento, Señor. Gracias por todas las bendiciones que derramas sobre cada uno de nosotros. Gracias por esos momentos difíciles porque nos hacen confiar cada día en usted. Gracias por ese desierto. Gracias por todas las cosas que nos están pasando, porque nos hacen ser ese hijo dependiente de usted, de su sabiduría. Gracias, Señor, por la salud, por la familia, por cada oportunidad que nos estás dando en esta mañana, Señor. Pero también te pedimos perdón. Perdón porque fallamos, perdón porque a veces actuamos sin amor, actuamos sin sabiduría, Señor. Somos imprudentes, Padre. Ayúdanos, Señor. Te pedimos que nos ayudes a cambiar, que nos llenes de sabiduría, que nos dejes ese conocimiento que nosotros, Señor, necesitamos. Ayúdanos, Señor, a actuar con amor, con paciencia hacia el prójimo. Llena nuestro corazón de sabiduría, Señor, llénalo de humildad para siempre hacer lo correcto, no delante del hombre, sino delante de usted, para ser íntegro, Señor, delante de usted. Bendice, Señor, a cada una de las familias ecuatorianas que tienen esa confianza en usted, Señor, a cada comerciante, a cada trabajador, a cada autoridad, Señor, bendícelos, bendice a cada profesional que el día de hoy se levanta, Señor, a trabajar, a cada maestro, Señor, dales esa sabiduría, dales esa paciencia, Señor, ese amor, esa vocación que ellos tienen que tener para poder enseñar a nuestros hijos, Señor, y darle a nuestros hijos, Padre, esa sabiduría que ellos necesitan para poder estar siempre ahí haciendo caso a sus maestros, Padre. Protégenos, Señor. Protégenos en nuestros caminos el día de hoy. Bendícenos, Señor, al momento de salir de nuestros hogares. Bendice a los niños al momento de salir de sus hogares. Bendice a este país, Padre, pero también restáuralo, Señor. Que hoy tu paz, Señor, que hoy su presencia nos acompañe durante todo este día. Y que el día de hoy se cumpla su voluntad, mas no la nuestra, porque sus planes son perfectos, Señor. Son perfectos para cada uno de sus hijos. Y eso lo confiamos, Señor. Que su Espíritu Espíritu Santo el día de hoy nos sea esa guía necesaria que tenemos que tener cada uno de sus hijos, Señor, que hoy Él nos convenza de las cosas que a lo mejor tenemos que cambiar, Señor. Gracias una vez más y esta oración la hacemos en el nombre de Cristo Jesús. Amén. ¿Cómo está, director? Muy buenos días. ¿Cómo amaneció el día de hoy, director? Bienvenido.
1: Excelente, Jessica, excelente. Muchísimas gracias por esa oración, por esa introducción a este inicio de día. Jueves 28 de mayo del año 2026. Muchísimas gracias. Importante siempre la reflexión, importante siempre entender esa dependencia de un ser supremo, de un creador. Así que muchísimas gracias de verdad por esa introducción tan importante en la vida de nosotros y de los amables oyentes que ya están en la sintonía. Son las 5:13, 5 de la mañana con 13 minutos ya en todo el país. Agradecemos a esa amplia sintonía que se conecta con nosotros todos los días, mañana tras mañana, con la 101.5 Radio Líder Internacional. Así nos llaman y también así nos dicen. No se nos vaya a confundir, por favor, es importante que usted lo sepa. Somos Radio Líder Internacional 101.5, una radio totalmente independiente ya por muchos años, ya mismo una década de independencia, así que importante que usted lo sepa. Son las 5:13, noticias buenas, noticias malas, noticias al fin, es lo que vamos a entregar en la emisión de hoy, 28 de mayo del año 2026. Saludamos cordialmente a los oyentes que se conectan con nosotros todos los días, a Carlitos Navarrete, allá en el Cantón Pasaje, allá donde está el Chilalo. Buenos días, Carlitos, ¿cómo amaneció? Don Pedro Cruz en el Cantón Santa Rosa, muy buenos días. Ya en sintonía también Marcelo Fierro en el Cantón Camilo Ponce Enríquez. ¿Cómo le va? Muy buenos días. Don Bolívar Bustamante en la parroquia Buenavista, buenos días. Asiduos oyentes de la Radio Líder, ¿no? Qué bueno, hay que hacerles un reconocimiento, pero ojalá no se le vaya a caer como a Miguelito el reconocimiento que se le cayó. Conversábamos por mi teléfono días atrás y nos comentaba del reconocimiento que se le había caído, ¿no? Y yo creo que también hay que hacerles un reconocimiento a esos asiduos oyentes que madrugan día tras día a escuchar las informaciones y la programación de la 101.5. Yadir Aguilar no es la excepción. ¿Cómo le va, doña Yadira? Buenos días. La señora Inesita Simanca Cuello, en el sur de la ciudad de Machala, muy buenos días, ya en sintonía. Son las 5:14. Le iba a decir algo positivo. Una noche tranquila, parece que hemos amanecido, pero ya veo que no ha sido así. Otro bombazo. Chequeé esta información. Momentos de terror vivieron los habitantes del barrio 12 de noviembre en la parroquia Puerto de Bolívar de Machala, luego de que sujetos desconocidos lanzaran un artefacto explosivo contra una vivienda del sector durante la madrugada de este jueves 28 de mayo. Oiga cómo siguen los atentados, las muertes violentas, ¿no? ¿Y qué es el gobernador? Preguntamos, ¿no? ¿Qué dice el señor gobernador? ¿Será que no le alcanzan los policías? ¿No hay un plan estructural integral para mejorar la seguridad en el país? Pero conocemos por ahí, esto no es oficial, que es un posible candidato a la alcaldía de Machala. Esto es simplemente un run, no es oficial, pero se comenta que está próximo a dejar la gobernación, ¿no? Iría precandidato para la alcaldía de Machala. Usted mismo califique la gestión, buena, mala o negativa, positiva, no sabemos, pero usted es el que tiene la verdad. 5:16, se fueron. ¿Y sabe quién se fue, Yalmar? Se fueron esas encuestas truchas. Dijeron, oigan, Radio Líder, los políticos, dijeron así, bájenme esas encuestas falsas, que ya se dieron cuenta, la gente ya se dio cuenta, ya no hay cómo manipular con las encuestas, hay que reinventarnos, inventémonos otras cosas, pero ya con las encuestas falsas ya no funciona, la gente ya se dio cuenta, la gente ya se puso las pilas. Importante que usted, amable oyente, todos los oyentes de la radio, de verdad, en su mayoría, se han dado cuenta que hay un tipo de inclinación, ¿no? Con ciertas encuestas políticas donde todos los políticos están en primer lugar. Nadie está en segundo, nadie está en tercero, todos están en primer lugar. Pero les aplaudo a ustedes, de verdad, amables oyentes, porque ustedes se dan cuenta de las cosas y es importante que usted tenga el discernimiento político para saber qué está bien y qué está mal. Son las 5:17. Yalmar Intriago Espinosa, ya en Estudios Principales. ¿Cómo le va, Yalmar? Buenos días.
2: Gusto saludarlo, director. Buenos días a usted, a Jessica, a Miguel y a toda la audiencia. Gracias por acompañarnos en esta nueva jornada. Jueves ya, ¿no? Qué corta y rápida se nos ha hecho esta semana. Parece que fue ayer que el lunes se descansó, ¿no? Parece nada más. Oiga, me da risa mejor, la verdad. Me da risa por quienes recomiendan este tipo de artimañas o estrategias.
1: ¿Estrategias eso?
2: O ideas. Y me da risa por quienes permiten, en este caso los candidatos. Oiga, Ronald, usted está de candidato. Venga para recomendarle lo siguiente.
1: Hágase una encuesta.
2: Hagamos una encuesta falsa, demostrándole a la gente que usted va primero, de tal manera que ya la gente se va inclinando hacia usted. Y luego, de parte de quienes replican esto, me apena muchísimo. Yo decía, veía medios de prestigio que compartían aquello. Entiendo que usted contrata un espacio y el medio pues tiene que promocionarlo. Pero luego está, pues, ¿dónde queda usted como medio? ¿Dónde queda usted como propietario de un medio? Allí es donde nos queda un poquito la sensación de inconformidad, de tristeza, porque se desprestigian solos en este camino que es muy largo, en este camino que es muy extenso y que va a tener muchas piedras, el de la pre-campaña y el de la campaña política. Y hay otros que por ahí le dicen a usted, Ronald, verá que usted va primero. Miguelito, usted va primero, siga nomás.
1: Juan Piguave,
2: dele, hermano, que usted llega primero. Entonces come aquí, come allá, come más allá, come donde todos, pues no. Qué terrible, ¿no? Ya los candidatos, obviamente, dice uno por ahí, no hay como pelearse con nadie, menos con los medios. Y no, le digo que se pelee, pero no haga caso, pues estas cositas que no están bien, que no se ven bien, que más bien en lugar de sumarle, le restan. Eso por un lado.
3: Es que hay cosas y cositas.
2: Exacto, ahí. Miguel, oiga, me gusta cuando usted me da la razón. Y otro tema, director, preocupante. Ajá. Ayer se daba a conocer que en Puerto Bolívar se logró detener un cargamento de cocaína que estaba oculta. Uy. Dentro de un cargamento de banano que iba a ser llevado hasta Reino Unido. Dentro de este operativo, pues estamos hablando de 1.2 toneladas de droga. Al escuchar las declaraciones, el coronel Renato, coronel me parece, si me equivoco, mil disculpas, Renato González, él decía, al consultarle sobre, coronel, esto generalmente puede traer consigo muertes violentas, le preguntaba el periodista. Le dice, no es que puede traer, siempre trae consigo muertes violentas. Una incautación de droga trae consigo muertes violentas. Y bueno, posterior, empezaron a desarrollarse eventos violentos en esta provincia del Oro que nos dejan cierta preocupación, y será la policía quien tenga que determinar si tienen o no relación. Y el último hecho violento, pues, es este atentado en el barrio 12 de noviembre de Puerto Bolívar, cerca de las 0:15 de este jueves. Así están las cosas, más de 12 viviendas es lo que se reporta de manera preliminar que habrían sido afectadas producto de la onda expansiva. Vamos a estar dando detalles ya mismo. Quédese con nosotros. Oiga, bienvenido, don Miguel Ulloa. ¿Cómo le va?
4: Buenos días, Yalmar, director, Jessica y nuestros amables oyentes. Hablando un poquito nada más por el tiempo de las encuestas, es cuando nos hacen equivocar en las urnas. Porque creemos que esas encuestas falsas que salen, por ahí veíamos en días anteriores, ya al mar director, dos barras de los candidatos alcaldes de Machala. Estaban en la barra, ya llegaban al techo, oiga, de los dos candidatos. Los otros apenitas tenían la barra. Y eso es mentira. No tienen por dónde serlo. Pero en las redes sociales no todo es verdad. Mínimo porcentaje verdad, el resto todo es mentira y mentira. El otro día vimos una foto de la Torre Eiffel, por ejemplo, estaba bien inclinada y no se ha caído. Ya decía que se está inclinando hasta no. Todo es mentira eso. Amables oyentes, por eso fracasamos en elegir a los candidatos para que nos vayan a representar. Elegimos mal, porque a veces nos dejamos guiar por las redes sociales que están punteando las encuestas. Mentira. Eso es mentira. Pagan para que se publique y querer ganar no le importa al pueblo. No, usted haga conciencia nada más. Muchas gracias, muchas gracias. Buenos días, Machala, buenos días. Mi provincia del Oro. Buenas tardes, buenas noches en el resto del país. Buenas noches, buenas tardes. Bueno, en el resto del mundo también, ¿no? Y en nuestro país, buenos días también para todos los ecuatorianos. El privilegio que tenemos, Ecuador, que estamos en la mitad del mundo. Vea usted, qué bonito eso, ¿no? La mitad del mundo. Muchas gracias. Todos sean bienvenidos a Radio Libre Internacional, porque es linda radio.
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2: Ya está perdiendo los libros el director, definitivamente. 5:23. Un hombre fue asesinado en el barrio 24 de septiembre, al norte de Machala. 5:24 son los titulares, Miguel.
4: Ecuador. Ecuador puede aprovechar este momento para subir en productividad y crecimiento. Nos dice hoy el titular. Atención a la información de la hora. Esta es la hora, 5:00 a.m, 5:24. 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
2: La incautación de droga traerá más muertes violentas, así lo afirma Renato González, jefe o comandante de la zona 7. Son las 5:24.
4: Es que es así, Almar. Alguien que está metido en esto como trabajador nomás, pobrecito que hable, ese tiene la muerte segura ya. Asamblea, aprobación de informe para primer debate de reformas al COIT sería en el mes de junio. Atención a la información de la hora. Esta es la hora, 5:00 a.m. No me toque la campana que estoy trabajando, oiga. Allá al mar, tóquele a cada rato. 5:00 a.m, 5:25, linda radio.
2: Y Jordan Vivanco Celi, de 22 años, fue hallado sin vida en la vía La Cuca, en el cantón Arenillas. Él tenía 22 años y hace pocos minutos se había graduado de marino. 5:25.
4: Yo sabía ir a La Cuca, pero desde que comenzaron a matar a la gente por ahí, ya no voy a La Cuca. Hay dos entradas, una que se va por Santa Rosa y la otra que va por Arenilla. Atención, lavado de activos. ¿Cuáles son los desafíos que todavía tiene Ecuador? Atención a la información de la hora. Esta es la hora, 5:00 a.m, 5:26, linda radio.
2: Tres luquitas le exigían a un comerciante que le enviaban fotos como parte de las amenazas. Esto preocupó a la persona que denunció y mediante un operativo con los agentes de la UNACE lograron la captura de este extorsionador. Las 5:26, el detalle de estas y otras informaciones de inmediato. Quédese con nosotros y sea bienvenido a Radio Líder Internacional.
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2: Son las 5:27, 5:27. Buenos días, a levantarse con ánimo, nada de perecita, nada de que me quedo aquí en la cama, ni nada por el estilo. Eso, oh, bote todo lo malo que tiene ahí la pereza. Pedro Cruz, muy buenos días. Gracias por acompañarnos. A doña Ruda Esperanza Chamba, allá en Zaruma. Huele a café. Oiga, Jessica se pegó una suspirada al inicio de la mañana. ¿Sí le escuchó, Miguel? Oiga,
5: sí, sí, le escuché.
2: Descongestionó todita, oiga, con esa suspirada.
5: Hasta el punto que la mandó a dormir.
2: Sí, oiga, claro, le dijeron respire profundo y cayó como... ¿Cómo que se llama estos que hipnotizan, director? No.
5: Oiga, según la peso a la cama.
2: Sí, según la encuesta de ayer, Miguelito y yo así liderando las encuestas. Hoy me van a pasar y en breve.
5: No pasamos de ahí, no subimos.
2: No pasa, pues que usted ya sabe que usted
5: encuesta falsa es.
2: Nombra a Correa y ahí se baja. Y va subiendo.
5: O sea, eso quiere decir que hay bastante correístas.
2: Oiga, verá, yo le voy a afirmar algo, Miguel. Con esto le doy paso para las noticias. Yo estoy pensando seriamente en desistir de mi candidatura y sumarle ese 17, que puede ser un 12 o 13, porque obviamente a algunos no le caerá bien a usted, los que siempre escriben, pues no. Y me voy a sumar a usted, pero le voy a proponer un eslogan de campaña. Sí me está escuchando, ¿no?
5: ¿Cuál es el claro? Yo no me saco
2: la hora.
5: Los
2: audífonos. Es la hora. Es la hora de Miguel Ulloa. Así se va... A liderar
5: si yo fuera alcalde.
2: Sí, para la alcaldía, Miguel. ¿Qué le parece ese eslogan de campaña? Es la hora. Oye, aquí no lo reconoce usted por la hora, ¿no? Es la hora de Miguel Ulloa.
5: Todo el mundo está en la calle, grita, me ven la hora, dice la gente.
2: Y no tiene ni reloj, lo peor, ¿no?
5: A veces no lo saco.
2: 5:28, Ernesto Mina, buen día. Rocío Suárez, Araceli Molina, ya en Casacay. Gracias por acompañarnos. Oiga, hay mucha información, así que no perdamos tiempo. Vamos con usted, don Miguel, bienvenido.
4: Muchas gracias, Yalmar. El director de control y vigilancia de movilidad Machala, Boris Carrión Ríos, aseguró que los operativos conjuntos con la Policía Nacional han permitido fortalecer el control a motocicletas en la capital orense, aunque reconoció que todavía no se sienten, entre comillas va esto, del todo satisfechos con los resultados. Ayer estaban por las calles Guayas y Bolívar, parece, pero todavía no hay el resultado que queremos. Durante una entrevista con Diario Correo, el funcionario explicó que los controles se ejecutan diariamente junto a la Policía Nacional, si eso fue lo que vimos ayer, debido a que los agentes civiles de tránsito no cuentan con armamento ni preparación táctica para intervenir en procedimientos considerados de riesgo. 5:30. Se realizan operativos todos los días junto con la Policía Nacional. No hay otra manera de hacerlo porque necesitamos respaldo para intervenir motocicletas sospechosas que podrían representar un peligro para la sociedad, manifestó. No es que podían o podrían representar, sino que son un peligro casi en su mayoría. Carrió recordó que la prohibición de circular dos en personas en motocicleta rige a nivel nacional. Claro que sí. Esto fue desde el 9 de junio del 2022, aunque reconoció que históricamente la medida no se aplicó con rigor. Vengan por el sur, norte, sur, este, oeste, que también es Machala, y van a ver cómo cogerían cualquier cantidad de motocicletas, parecen las calles pistas de carrera. El funcionario indicó que los operativos intensivos comenzaron hace aproximadamente 50 días y se ejecutaron inicialmente entre las 0 horas
5: y las 5 horas. Sin embargo, tras el asesinato de la jueza Leide Pachar, la Policía Nacional solicitó extender los controles las 24 horas del día. Es decir, que tiene que pasar una muerte, dos muertes, tres muertes para tomar esta medida. No creemos que sea así tampoco, ¿no? Desde el principio el plan era avanzar paulatinamente hasta cubrir todo el día, pero la realidad y las estadísticas obligaron a acelerar la medida, sostuvo. Es que también hay padres irresponsables, y Álvaro, director y amables oyentes, hemos visto en motos marido, mujer y los hijos chiquitos que los llevan ahí, uno en medio de los dos, otro el que maneja los lleva también adelante. Son pequeñitos. Qué irresponsabilidad de estos padres de familia. Ni Dios lo permita un choque. Si no respetan las señales de tránsito, se pasan la roja, ¿qué puede esperarse? Que puede darse un accidente, que ni Dios lo permita. Presa fácil los niños. Según explicó, el objetivo principal es reducir la utilización de motocicletas para el cometimiento de delitos. Esto ya lo hemos dicho y se ha pasado. Carrión reveló que en los últimos 30 días, 355 motocicletas ingresaron al centro de retención vehicular. 355. Por distintas causas entraron las motocicletas, mientras que 65 personas fueron sancionadas específicamente por incumplir la prohibición de circular dos personas en moto. Pero hay cualquier cantidad todavía. Además, detalló que se emitieron aproximadamente 420 multas por diferentes infracciones relacionadas con tránsito y movilidad. Cuando son las 5:33 minutos. Otro de los problemas señalados por Carrión, Boris Carrión, es el estacionamiento indebido de motocicletas en aceras y espacios peatonales. Ayer que salimos caminando al centro de la ciudad, ¿sí? En el centro todavía y en plenas calles principales hay carros estacionados en zonas prohibidas, calles prohibidas, y motocicletas en las veredas, bicicletas.

0: constantes denuncias contra agentes civiles de tránsito y aseguró que la institución ha fortalecido los procesos disciplinarios internos y detalló que dos agentes fueron separados definitivamente de sus cargos y varios más han recibido sanciones económicas y administrativas. Atención a la información de la hora. Esta es la hora. Son las 5 de la mañana, 35 minutos, Linda Radio.
1: 5:35 en esta mañana, y durante su rendición de cuentas, el alcalde de Machala, Darío Macas, anunció una nueva línea de crédito de más de $44 millones durante el acto, en el cual afirmó que es el Banco del Desarrollo del Ecuador, que permitirá construir el interceptor y la planta de tratamiento de aguas residuales en el norte de Machala. Escuchemos.
2: Una línea de crédito por más de $44 millones fue anunciada por el alcalde de Machala, Darío Macas, durante su rendición de cuentas 2025 para el financiamiento de obras de saneamiento en la ciudad.
3: Lista los recursos. No importa qué alcalde le dé. No, para mí es el servicio para los ciudadanos.
2: El Banco de Desarrollo del Ecuador aprobó $44,430,799 destinado a la construcción del interceptor y la planta de tratamiento de aguas residuales en el norte de la ciudad, con el objetivo de reducir la contaminación del estero El Macho.
3: Llevar todas sus aguas a una planta de tratamiento y recuperar este foco de contaminación actual para convertirlo en un polo de desarrollo.
2: En el informe, el alcalde indicó que el presupuesto municipal pasó de 64 a $79 millones, manteniendo una ejecución acorde a los ingresos disponibles durante el ejercicio fiscal.
3: Entonces, de lo que nos llegó, eso se ejecutó, casi al tope de lo que llegó.
2: Asimismo, se destacó que la deuda heredada, superior a los 100 millones, fue reestructurada mediante renegociaciones que permitieron reducir intereses y cancelar compromisos con entidades financieras privadas. Víctor Cerezo, MP Noticias.
1: 5:37, allí estaba entonces el acto de rendición de cuentas por parte de la alcaldía. Será la ciudadanía, ¿no? Estos procesos generalmente están adaptados para evitar controversias, para evitar cuestionamientos, al menos dentro del acto. Lo hacen todos los funcionarios públicos, incluidos los asambleístas, los señores concejales, alcaldes, prefectos del país. Indudablemente que esta rendición de cuentas responde a un formato. Será, como lo decía, la ciudadanía quien juzgue, ¿no?, cuáles fueron las obras pendientes. ¿Cuáles fueron los puntos álgidos de esta administración? ¿Serán los ciudadanos quienes digan, bueno, faltó lo de aquí o faltó lo de allá? Cada quien en su análisis, ¿no?, sabrá si es que satisface o llenó las expectativas este informe y, por ende, pues, el accionar de la autoridad en Machala. Hablando de rendiciones de cuentas, por ejemplo, y ligado un poco a lo que ha sido el trabajo del ingeniero Macas, la Mancomunidad La Esperanza también realizó el acto de rendición de cuentas 2025, en medio de cuestionamientos por la reducida asistencia de líderes barriales y la aparente falta de participación ciudadana durante la deliberación que se desarrolló en el Salón de la Ciudad del Cantón Pasaje. La entidad señaló que el acto buscaba fortalecer la transparencia, sin embargo, varios ciudadanos observaron que en el momento o en el lugar predominó la presencia únicamente de funcionarios municipales y concejales afines, principalmente vinculados al GAT Pasaje y a quien dirige la entidad. En las fotografías resaltaron los sillones vacíos del Salón Municipal. La Mancomunidad de La Esperanza fue creada para gestionar los servicios de potabilización y abastecimiento de agua potable, desde la captación hasta el macro medidor que abastece a las empresas públicas distribuidoras de agua en Machala, Pasaje y El Guabo. Sin embargo, los usuarios señalaron que frecuentemente la institución se dedica más a comunicar el desabastecimiento, la interrupción del servicio, que de aspectos positivos que le competen. Las críticas apuntaron a que la deliberación habría tenido poca difusión y escasa apertura para

0: intervenciones ciudadanas, lo que genera percepciones de un proceso realizado entre panas y con limitada fiscalización pública sobre la gestión y resultados de la entidad. ¿Cuándo usted, Miguel, tiene la rendición de cuentas? Ah, para acompañarlo yo ahí en primera fila. Usted es mi pana, pues no, yo no lo voy a dejar solo. Si la gente no va a escucharlo, pues yo iré a escucharlo, tal como ha ocurrido con la Mancomunidad La Esperanza. Y una empresa o una institución bastante cuestionada, ¿no? Durante los últimos casi 8 años, desde su creación hasta la actualidad. 5:40 a.m. 5:40 a.m. Nos vamos ya con las encuestas. Póngame las encuestas, por favor. Eso, director. Ahí está entonces. Oh, y pero esta. No,
1: sigue igual.
0: No, pero es que esta es otra. Otra empresa.
1: Está en primer lugar.
0: Claro, esta es otra empresa, mire usted. Este es el asesor de Juan Piguave, que le recomendó, sí, ponte primero.
1: Ah, eso paga Juan Piguave.
0: Sí, esto paga Juan Piguave. La hora es ahora, dice esta encuestadora, ¿eh? Así se llama, ¿no? Mire usted, increíble, ¿no? Increíble cómo Juan Piguave empieza a subir en las encuestas. Esto pasa, ¿no? Hemos hecho este ejercicio para quienes nos observan, nos escuchan, de pronto van a decir, no, es que Miguel está...
1: Para que tenga una idea de lo que es las encuestas falsas, ¿no?
0: Para que tenga una idea la confusión que causa
1: claro. Una
0: encuesta tergiversada, manipulada, que insta a la ciudadanía a creer que son datos certeros o reales. Si no caiga en este tipo de engaños, porque posteriormente se convierten en una estafa electoral, ¿no? Porque la ciudadanía va creyendo y creyendo.
1: ¿Cuánto habrá pagado Juan Piguave para pasar en primer lugar?
0: Imagínese que tiene plata para eso, y no para regalar de pronto guineíto, alguna cosa, ¿no? Son las 5:41, Miguel, las 5:41. Adelante.
1: Mi rendición de cuentas será cuando sea alcalde. Y será una rendición de cuentas bien hecha. Pero cuando esté ya, por ejemplo, el señor alcalde ya no va a reelección porque ya pasó, pero va a otro puesto político, según lo que se sabe. Pero dejar endeudado un municipio para el que venga a pagar no me parece correcto. Ya cuando estás prácticamente en los meses para dejar la alcaldía, eso no me gusta a mí, me trae mala espina. ¿Por qué le voy a decir esto ya al mar director y amables oyentes? Cuando Carlos Falqués Batalla, que ya falleció, él cuando fue electo alcalde de Machala, encontró una alcaldía destrozada, con deudas en los bancos, a tal punto que cerraron las cuentas del municipio en los bancos y no tenía cómo pagar a los trabajadores, cómo giraba un cheque. Y tuvo que comenzar a hablar con los gerentes de los bancos, ir pagando poco a poco la deuda que le había dejado la alcaldía anterior, porque hasta las cuentas le cerraron y no podía pagar a la gente. Hasta que, bueno, Carlos era bien conocido, hablaron con los gerentes de los bancos, con la promesa de pagar todo lo que recaudaba era para pagar a los bancos y mantener las cuentas corrientes abiertas. Entonces, esa es una irresponsabilidad de quien le dejó la alcaldía con deudas. Ahora, claro, pues, las deudas de cualquier municipio, de cualquier alcalde que deje al que venga, no me parece. Más vale debería de parar la mano para que el que venga administre los municipios como tiene que administrar, pero no con deudas. ¿Qué obra puede hacer? Con una ley Yalmar, director, aprobada ya, 70% para obras y 30% para el gasto corriente. Imagínese usted qué obras puede hacer con el 70%, porque vendrán los tiempos de pagar las deudas, porque hay otra deuda anterior, acuérdese, Yalmar. El señor alcalde Macas dijo que históricamente Machala se iba a endeudar con tantos millones. Eso no es histórico, porque si usted hace un préstamo a un banco y va a decir históricamente ya tengo plata, no, pero tiene que pagar la deuda. Ese es histórico ya. Por eso hay que tener muy en cuenta. Este caso, en esta información, el alcalde de Machala, Darío Macas, presentó, como usted bien lo decía, la rendición de cuentas. Pero está bien que se haga la rendición de cuentas. Está bien. Pero yo pienso que cuando hay un alcalde que sea muy responsable de lo que está manejando, no es dejar deudas para que venga a pagar el que viene, sino más vale no endeudarse para el que viene con ciertas recomendaciones, y eso sí lo puede hacer, que tiene que hacer una inversión ahí. Mire, hablaba usted del agua de la mancomunidad, Yalmar, director y amables oyentes. Agua potable, decía. Pero yo me quedé pensando, ¿no? ¿Agua potable por dónde? Porque el agua que recibimos en Machala no es potable, es agua entubada. Y a veces llega con mal olor. ¿Dónde está lo potable? Y después yo le escuché a Yalmar que dijo que es del donde se recibe el agua y se distribuye a tres cantones. Es decir, desde ahí sale potable el agua. Pero ya cuando entra el Guabo, Pasaje o Machala, se contamina el agua totalmente. O sea, aquí no hay agua potable. Allá sí. Desde la Esperanza viene el agua potable, pero cuando la distribuye a los tres cantones no es potable. Porque bonito fuera que llegara aquí y aquí se la hace potable, se la controla y nos mandan un agua potable a los domicilios, fuera bonito. En la parte alta, Yalmar, para concluir sobre esto, Yalmar, Piñas, Portobelo, Zaruma, allá la gente toma el agua de la llave y se la toma porque es un agua bien tratada, viene de los cerros, bien golpeada. Ahí ya es un agua que se la puede tomar directamente, ¿no? Ni aún así todavía se corren riesgos. Peor acá, pues, necesitamos esto. Antes, para concluir, director Yalmar, 5:47 minutos. Los municipios tenían un departamento de prensa, los consejos provinciales, departamento de prensa, la empresa eléctrica, departamento de prensa, es decir, todas las instituciones públicas tenían departamento de prensa. Y se publicaba, en este caso hablamos sobre una noticia atrás de movilidad. Mire que recién sabemos por una entrevista cuántas motos más o menos están detenidas, cuántas multas, etcétera. Porque no hay un departamento de prensa. Antes había el departamento de prensa, periodistas que redactaban la información y la repartían a los diarios, a las radios. Y ya nosotros sabíamos cómo estaba manejándose eso, qué es lo que estaba pasando. Ahora ya no se usa eso, será por economizar dinero. Pero ya no se hace eso. Deberían volver nuevamente a los departamentos de prensa de los municipios, el Consejo Provincial, entidades públicas, para que conozca la ciudadanía el porqué de esto o de lo otro. Atención a la información de la hora. Esta es la hora. Son las 5 de la mañana, 48 minutos, Linda Radio. Ay, se me quedó dormido. Ay,
0: perdón. 5:48. Oiga, está perdiendo los libros el director, ¿ah? Está perdiendo los libros.
1: Y el director y usted que no habla.
0: A mí me va a meter.
1: Se saca los audífonos. Por Dios, aprenda a ser radiodifusor. A mí nunca se me carga, se
0: Miguel. Pero porque
1: yo me lo saco solo cuando entra la publicidad.
0: Ah, no le gusta escuchar la publicidad. Mientras que yo acá le digo a la audiencia.
1: Ya que prendo el radio.
0: No se cambie de día, le digo yo a la audiencia.
1: Prendo el radio. Y escucho la publicidad, Yalmar, aprende. Y se lo digo como amigo, entre comillas, porque usted no es amigo ni del diablo.
0: Ni del diablo, así es.
1: El diablo, dice. Pero está tomando un café. Bueno, gracias, Yalmar.
0: Ya,
1: ¿no?
0: Vaya.
1: Usted dice que como se cansó, como que se durmió por lo que decía, como que no le gustó. Pero cuando se abrió el informativo, comentaron 25 minutos controlados por reloj, hablando, y que nadie les dijo nada, yo calladito aquí. Siga, Yalmar.
0: Gracias, muy amable. Preste mucha atención porque el doctor José Ramón García Flores fue designado como nuevo gerente general del Hospital Teófilo Dávila de Machala, en reemplazo del doctor Franklin Satama. Así se conoció la noche de este miércoles 27 de mayo. El nuevo funcionario asumirá oficialmente, valga la redundancia, funciones hoy jueves, tiene previsto realizar una evaluación integral del abastecimiento de medicamentos e insumos médicos, así como de la atención que reciben los pacientes en esta casa de salud, considerada la más grande de la provincia del Oro. García Flores es médico general graduado en la Escuela Latinoamericana de Medicina y cuenta además con una maestría en Administración y Dirección de Empresas por la Universidad Internacional de Valencia. En su trayectoria destacan varios cargos en los que ha estado en el IES, en el Ministerio de Salud Pública en Santa Rosa. También ejerció como director del Hospital Básico Santa Teresita y el Hospital General Ibarra del IES. Además, responsable técnico del médico IES Manabí. Su experiencia incluye gestión de recursos hospitalarios, supervisión de protocolos clínicos, auditorías médicas, manejo de indicadores de calidad y coordinación de equipos multidisciplinarios de salud. De acuerdo con la información proporcionada, el nuevo gerente cuenta con el respaldo del ministro de Salud Jaime Bernabé y del director provincial de Salud Michael Freire. La llegada de García Flores ocurre en medio de las expectativas ciudadanas por mejorar la atención y garantizar el abastecimiento oportuno de medicamentos y fortalecer los servicios médicos del Hospital Teófilo Dávila. Cuando son las 5:51, yo abro una pregunta, Miguel, dentro del diálogo que solemos tener usted y yo. ¿Es positivo que el hospital, siendo una entidad tan importante, un área tan álgida, tan delicada e importante, tenga estos cambios continuamente de timonel, de mando, de, llámele como usted quiera, de líder, ¿sí? Porque ya vamos, me parece, dentro desde que asumió el señor Noboa, por el cuarto o quinto gerente. Solo en el último periodo yo recuerdo tres nombres. Estaba el doctor Ojeda, ahora estaba hace poco Satama, y ahora ingresa el señor José Ramón García Flor. Tampoco es que entiendo, o tampoco es que quiero decir que se puede solapar el mal funcionamiento de ellos en sus cargos, pero ¿qué pasa, pues, Miguel? Si yo tengo un equipo de trabajo o encomiendo a alguien una tarea, quiere decir que esa persona está preparada para asumir el rol. Lo propio ocurre con el gobernador. Acá nos han metido gobernadores de 24 horas, pues, en la época del señor Lazo. Acuérdese usted, gobernadores de un mes. Y eso no habla bien, pues, de la imagen del gobierno. ¿Es recomendable estar cambia y cambia y cambia a los gerentes de los hospitales, Miguel, en medio de la crisis que vive el país de salud? ¿Va a responder o no va a responder? Le estoy preguntando. No,
1: claro que sí le voy a responder.
0: Por favor, póngase los audífonos
1: bien. Es que le estaba dejando que se tome un traguito, pero de café.
0: Sí.
1: Bueno, yo le diré una cosa, Yalmar, director y amables oyentes. Los gerentes son administradores. Son administradores. Y para que hay cambio de directores, por ejemplo, del hospital, si ellos no van a dar la solución a la medicina, pues, Yalmar. No, solo van a administrar. Entro a la bodega para ver si hay o no hay cartones de medicina. Y nada más es lo que puede ser un director, porque no es que va a sacar o maneja un presupuesto para comprar medicina. Ellos no compran la medicina, es el Ministerio de Salud el que compra y distribuye la medicina a nivel nacional, no solamente para un hospital. Entonces, esas son las fallas que hay en los directores de los centros, subcentros, hospitales a nivel nacional. Ellos no son los que van a comprar la medicina, ni tienen caja chica, ni manejan presupuesto directamente, no. Es el Ministerio de Salud. Vaya quien vaya a dirigir un hospital, en este caso el Teófilo Dávila, va a ver la solución de la medicina, Yalmar. Seguiremos con déficit, porque ellos no van a sacar plata de su bolsillo, que no lo tienen, para comprar medicina. Tendrá que esperar, puede hacer una gestión al ministerio, pero arriba también saben que no hay medicina. Entonces, ¿a quién nos quejamos? Mire que nosotros estamos pendientes de algo, Yalmar, director y amables oyentes. Porque si este gobierno, cualquier gobierno, tiene buenas relaciones con Estados Unidos, con la Unión Europea, con la China, la Conchinchina, donde sea, ¿por qué a través de los consulados de estos países no se pide, que creo que ellos sí lo pueden hacer, que nos donen medicina de sus países y va a ver que vamos a recibir donaciones de medicina en nuestro país para que el gobierno se encargue de distribuirlo a todo el país. Pero hay que, si no tenemos los recursos, hay que buscar quién nos pueda donar la medicina de estos países desarrollados, que sí lo hay, para ver por algo comenzamos y el resto vamos comprando. Pero la vida de un ser humano, y Yalmar, director y amables oyentes, vale mucho, muchísimo, de un niño, de un señor o señora, tercera edad, etcétera, porque la vida es sagrada y el gobierno está en la obligación de llenar las boticas de medicina para ser entregada al pueblo. Eso sí, vean la manera como lo hacen, pero cuando hay buena administración, sí se puede buscar administrar y buscar donaciones, que también se los puede pedir. Eso es lo que nosotros creemos, Yalmar, ¿no es cierto? Ya tomó cafecito, sí. Déjeme tomar café a mí.
0: Sí, no, bien traído su comentario, ¿no? Importante. Quería escuchar también un poco su punto de vista, porque preocupa que tengamos que ir de tumbo en tumbo, Miguel, como decimos popularmente, esperando que el que viene después haga algo, y cada que entra al cargo, bien, pues la primera actividad es vamos a recorrer el hospital. ¿Acaso que al hospital lo han movido de ahí donde estaba? Todos los nuevos gerentes, todos los gerentes quieren irlo a recorrer, ¿no? Pero no presentan un informe de las inconsistencias, de los problemas que encuentran, y tampoco las soluciones que le van a dar y en qué tiempo. Ya sabemos, uno que no es médico, que no pasa allí, conoce a plenitud cuáles son las condiciones en las que está este hospital. Nos vamos, pero con Miguel Ulloa, ya está definida su frase de campaña, 5:57, póngale ahí.
1: ¿Ya subió o no?
0: Sí, póngale, ese va a ser la marcha, Miguelito, que lo va a dirigir en su campaña.
1: Ya bien.
0: La vamos estructurando, aquí no hay improvisación, todo tiene un porqué. ¿Sí ve, no? Se claro, está observando. Claro. Esta es la hora de Miguel Ulloa. Así va a ser su frase de campaña.
1: Esta es la hora. Es la característica, presentación nuestra.
0: ¿Quién nos identifica con esa frase, no? Que ha levantado a miles de ciudadanos. Y en la encuesta, pese a que en la encuesta de Juan Piguavi usted está abajo, ¿ah? Tendrá que ir mejorando de a poco. Yo creo que con esa frase.
1: Que Juan Piguavi ha pagado para que lo cambien a primer lugar.
0: Y unas cuantas noticias que nos inventemos por ahí acá en Radio Líder, ya lo trepamos nuevamente. Eso es cuestión de días, nada más. Estamos lejos todavía de las elecciones. Son las 5:57. Así están las cosas. Entonces, buenos días, Mónica Novoa. ¿Cómo amanece usted? Gracias por acompañarnos. JJAF desde el sector alcalde, desde el sector Paquilla Alto, las novedades están, ya ustedes lo saben, no hay agua, ya lo sabemos, allí que vaya la mancomunidad a dar el informe de rendición de cuentas. Anita Murillo, excelente mañana para usted, gracias por acompañarnos.
1: Es puro cuento
0: eso. Sí, es puro cuento. Doña Celia González, qué bonito saludarle en esta mañana, dice que ella es una asidua oyente, dice ya en sintonía y nos pone una carita con corazones en los ojitos, qué bonito, ¿ah? Un abrazo grande y muchas bendiciones para todos. Gracias, doña Celia. Rocío Suárez, Araceli Molina, lo decíamos, Heroína Guadalupe Ibanco, Humberto Alejandro Reyes Espinosa, Narcisa Fernández, Petercito Nice, saludos para mi amiga Jessica, Humberto Alejandro Reyes, también ya lo decíamos, Lino Vivanco, ¿cómo le va, don Lino? Saris Coronel, Rafael Yivicura, otra vez los de movilidad por la universidad. Ya no estará el abogado Boris Carrión, dice, ya lo decía Miguel, que los operativos se están dando en distintos puntos. Buenos días, ¿cuánto cuesta para hacerme la ionización? ¿Cuándo se puede hacer en la casa? ¿Puede enviar el producto? Dice, denle el número de Miguel. Miguel, ya mismo usted cuando vaya con saludos le da el número a que alguien pregunta por el 7917 por la ionización. Elizabeth Beltrán, Cajamarca, buenos días, saludos desde Pasaje. ¿Cómo suena Pasaje a esta hora? Ábrame la puerta o la ventana de Pasaje, director, que quiero escuchar cómo suena, ¿ah? Ay, qué eso, ahí se escucha Pasaje, muy bien. ¿Cómo suena Puerto Bolívar, directora? Allá donde nos saluda ya a esta hora de la mañana Manuel Mendoza, dice en Puerto Rico. ¿Cómo suena Puerto Bolívar? Eso. Agáchate, Manuel Mendoza. Cuidado. Santiago Gutiérrez, buenos días. Reportando desde La Aurora, Betty Reyes. Un mañanero, escuche bien, un mañanero y un cordial saludo El calendario marca un día más de vida, dice Betty. Que sea un bendecido día, bonito y bendecido. Feliz jueves, gracias. Betty, un fuerte abrazo para usted. Nos vamos, o prepáreme la hora, director, porque nos vamos con la hora. A esta hora de la mañana nos vamos con la hora, porque es la hora de Miguel. ¿Sí? ¿Sí escuchó, no? Esta es la hora. Vamos con la hora. Le escuchamos la hora. Miguel, la hora. Para los niños en la buseta.
1: Atención a la información de la hora. Para los mañaneros, la hora. Para los niños de las bucetas, la hora. 6 de la mañana, son las 6, la hora. 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
0: Claro que sí, la hora ahí para doña Rosita, que ya pite, doña Rosita, ¿eh? Pite para que los alumnos se vuelve loco el director ahí en el control. Hay que estarle, oiga, perdió los libros el director. No sé si usted le ha pasado, Miguel, porque o le pasó alguna
1: por la
0: vez.
1: Mañana.
0: Claro, que de pronto su esposa.
1: Hoy amaneció mal.
0: O su mamita, ¿no? Le hacía de pronto un rico caldo de bola y de pronto ya como que ese caldo. Ahí está, doña Rosa. Ya va. Ya va un ratito que la están peinando a la niña, mira, ya va. Ahí está entonces, rumbo al Colegio Militar Héroes del 41. Póngame el mensaje de los amigos allá en Puerto Bolívar, director. Los del Liceo Naval, ellos que también están a esta hora de la mañana en fila, las bucetitas llegando ya o avanzando ya al colegio, y ellos nos escuchan, por supuesto, a través de nuestro dial 101.5. Eso, ya, después me los pone. Muy bien, gracias, director. Leito Reyes, buenos días. El director ya parece Barcelona, un poco menos y se cae de la tabla, dice Ricardo Vega. Saludos para Lucita Vivanco, lo decíamos, Yadira Chamba. Miguelito, no compran, pero son los que gestionan, pero cuando reclaman al gobierno, los votan. Esos son los cambios. Pilar Triviño, excelente mañana para usted. Doña Miriam González, allá en Piñas. El legado continúa, Falqués vive, nos dice Luis Arturo Armijos Blanco. Ricardo Vega, buenos días al mejor programa de noticias. Rosa Lucía Cabrera, candidata Tocto. Ivanov, Dios los bendiga, gracias por su saludo. Juan Illescas, Leonardo Morán. Dice, yo ya estoy pilas con la frase de Miguelito. La hora, la hora. ¿Cómo suena? Oiga, qué lindo, ¿eh?

0: ya para su campaña, ¿no? Qué contraste, esa, ¿no? Esa. Qué buena mezcla, director. 6:03 a.m. Vamos con saludos para que capte votos, Miguel. A ver si ahí suben las encuestas de Juanpi Guave.
1: Yo pienso que ya mismo lo vamos a ver a usted en primer lugar, porque también va a pagar para
0: estar. No, yo no pago. No pago ni a los oyentes ni a las encuestadoras.
1: Yo tampoco le pago a nadie. Humberto Alejandro Reyes Espinosa en la sintonía, muchas gracias. Gracias también para Giovanni Spencer Blasio Aguilar, David Herrera Conza, Yenicita Ordóñez, ¿cómo estás, Jenny? Buenos días. Para Doris Quesada, Pablo Mero Ávila, gracias Marianita Liendres, Giovanni Spencer, decíamos, José Vicente Beltrán Romero, para Darío Mendieta Parra, gracias, gracias a Erika Valareso Guerrero, Licey Muñoz, Pablo Mero Ávila, gracias a, vamos a ver, aquí tenemos también Enrique Cruz de la provincia de Santa Elena, Flor María Alcántara Bejarano, muchas gracias por la gran sintonía de Radio Libre Internacional. Mire una cosa, Yalmar, director y amables oyentes, quienes nos escuchan, escriban un mensaje, aproveche la radio para decir cómo estamos en su barriada. Ese es un buen mensaje. Si hay o no hay asfalto, hay o no hay huecos, hay o no hay ladrones, tienen agua o no tienen agua, tienen alcantarillado o no tienen alcantarillado. Es decir, esas novedades nosotros las transmitimos por la radio. Así debe de utilizarse los mensajes para ver cómo estamos. Si no hay muchos ladrones, felicidades. Y acá hay demasiados ladrones y le mandamos de acá a su barrio más, para estar parejo, ¿no? Ladrones. Utilice estos mensajes para eso, pero no para insultar ni ofender a nadie, porque no le hace nada bien a su barriada, sino que escríbanos cómo están teniendo. ¿Hay agua? No hay agua. ¿Hay electricidad? No hay electricidad. Aprovechen la radio para eso y va en beneficio de su barriada. Si están trabajando bien o no las brigadas, por ejemplo, las directivas barriales, todo eso escriban, que eso es importante para conocer y que las autoridades sepan que están reclamando estos servicios, ¿no? 6 de la

0: 0256
1: 096
0: todos los días lo damos.
1: 096 999 0256.
0: Ese es el número.
1: Qué inteligente. Gracias, que Yalma. Soy yo. No, no, yo ya me lo aprendo, yo ya le hago aquí publicidad cuando.
0: ¿Y si estás leyendo ahí? No, que lo estoy mirando.
1: ¿Dónde voy yo a leer? ¿A dónde voy a leer? Suéltela, director.

0: vaya al concierto este 6 de junio, ¿ah?
1: Que se vaya y que se vaya, dice la canción. Sí. Pero al concierto.
0: Ni que valiera tanto, ¿no es cierto, Miguel? ¿Ah?
1: Claro, ni que valiera tanto.
0: Pobrecita. Atención, Machala, porque llega el evento más esperado de las fiestas. Este sábado 6 de junio, oiga, en fila, en gajo, en manada, entre panas.
1: ¡Qué gran espectáculo! Y al mar... el que se lo pierda el día que se muera, no muere tranquilo.
0: A ver, tápese los ojos un ratito que le voy a tomar la lección. Tápese los ojos. A ver, ¿quién se presenta ese día? Nómbreme tres artistas.
1: Usted va a estar ahí.
0: Eso, yo voy a estar, pero yo soy el heredero de Miguel Ulloa.
1: María de los Ángeles, por ejemplo, la conocemos hace muchos años. Ya nos puso como director de la radio también el otro día. Segundo Rosero, su hijo que canta igualito a él. No, estará Bela Narváez, que es la hija de María de los Ángeles. Ajá. Y Marcos Rosero es el hijo de Segundo Rosero. Pero habrá la banda 24 de mayo, oigan, qué felicidad. Oiga, y le diré una cosa, que María de los Ángeles va con su propia orquesta.
0: Los Celestiales. Oiga, claro, Los Celestiales. Si Segundo Rosero se llama Segundo, ¿cómo se llamaba el papá?
1: Primero.
0: Exacto, ¿y el hijo?

0: usted solo escucha que la señora de al lado le empuja, le dice y le va empujando de un lado a otro, ¿ah? Oiga, le falta cancha a la señora para velar, porque será este sábado 6 de junio en el Club Machal a partir de las 20 horas. Por lo menos espero tener una entrada general, director. Me he desgargantado aquí haciéndole publicidad a este mega concierto. Gatbay, Calzado Carlos Romelli, Ferre Armijos y la tiquetera. Oiga, usted no se puede perder. Vaya y compre las entradas, oiga. No va a esperar al último ya cuando no hay entrada. Capaz que el director ya me da para que cuide los carros al último ya. Y para que entre al portazo. Oiga, no se olvide, 6 de junio es la cita, 20 horas, Club Machala. Frente al shopping, dijo Miguel Ulloa. Frente al shopping. Ahí vamos a estar en la avenida 25 de junio. No se preocupe por el parqueadero. Hay amplio espacio para parquear los vehículos. Usted tranquilo. Arrozondor, le dicen ahí, ¿ah? Oiga, pero lleve conductores asignados, no va a estar tomando y manejando, ¿ah?
1: Eso le iba a decir.
0: Eso no es bueno,
1: porque
0: Miguel.
1: Los de movilidad van a estar afuera esperando que arranque el carro para caerle ahí.
0: 6:09, son las 6:09. Oiga, y no se olvide que Miguelito está en plena campaña. Sí.
1: Vamos a derrotar a Juan Pigual.
0: Derrótelo, así sea palo, pero derrótelo, Miguel, ¿ah? Así sea palo, pero bájelo de la cima porque se le encaramó ya en la encuesta.
1: Sí, oye, en un ratito.
0: Es que usted se descuidó, Miguel. Usted se descuidó.
1: ¿Pagaría Juan Pigual? No, que... Eso pasa en la política real.
0: Claro.
1: Se cambian rápido posiciones
0: porque... Y eso que todavía falta por ahí que pegue un billetito ahí a la hora del conteo, pues no, eso le falta todavía. Ahí ya lo asegura, ya lo baja a cuarto lugar. Y después la gente dice, ¿cómo? Pero si Miguelito estaba primero, oiga. Ay, mandaron otra encuesta, ¿no? Ay, mandaron otra encuesta de la Chuchumeca Data, se llama este de aquí. Chuchumeca Data se llama. Oiga, saluditos, Manuela Rentería, allá en el Cantón El Guabo. Oigo todos los días, dice... No tengo necesidad de que estoy presente porque salgo conectada, pero nunca mandan salud. Ya, disculpe Manuelita, ¿ah? Mil disculpas. Queremos disculparnos con Manuelita por no haberla saludado. Juan Piguave. Acá está Yalmar Intriago. No, eso sí yo no he pagado. Yo quiero decir que no he pagado. Yo estoy pensando en desistir la candidatura. La gente que está todavía confiando en mí, yo le digo que estoy pensando en desistir. Y ahí me la peleó con Miguel Ulloa. Y Jessica, ahí está. Pues no, medio viene a trabajar un día ayer y ya suben las encuestas. Está Ricardito Vega también en alzada.
1: El que sí está,
0: oiga, el que sí está perdido es Ronald Armijo. Pues ese ya está prácticamente, está como...
1: No, él le interesa que vaya Jessica.
0: ¿Mande? Está como Alvarito.
1: Le interesa que vaya Jessica.
0: Está como Alvarito en su momento, ¿no? Como Alvarito en su momento, ya, oiga, necio. Saluditos también al doctor Esteban, ¿no? Al doctor Esteban Torres, que está despierto desde muy temprano. El doctor Esteban Torres, queremos saludarlo en esta mañana. Gracias por levantarse a escuchar Radio Líder. Oiga, él pone alarma para escuchar las noticias. Qué bien, ¿ah? Qué bien y qué bueno que tenga ese espíritu, esa vocación por escuchar Radio Líder. Nos vamos a YouTube, director, rápidamente. Marcelo Fierro, buenos días, niña Jessica, Yalmar y director, y también a don Miguel. Mario Lima, excelente mañana para usted. Dice que la mamita ya está haciendo el desayuno para que su papito don Rodrigo Lima vaya rumbo al trabajo. Así que qué bueno, don Rodrigo, que ya esté rumbo al trabajo. Buenos días y gracias por acompañarnos. Se fue y me niego a creer que se fue el tiempo de los saludos. Pero ya venimos con más información. Oiga, quédese con nosotros. Michelle Illanes, saludos chicos, dice por acá.

0: 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Ecuador clasifica por primera vez a octavos de final. Sorteo Mundial 2006, realizado el 9 de diciembre de 2005. Ecuador quedó en el Grupo A, con Alemania, Costa Rica y Polonia. Ecuador derrota 2-0 a Polonia, ante unos 54 mil espectadores, con goles de Carlos Tenorio y el Team Delgado. Luego, vence a Costa Rica con un marcador de 3-0, y aseguraba su clasificación por primera vez a octavos de final de un Mundial de Fútbol.
1: Aquí está, recibiendo la pelota Edison Méndez, bien para el Team Delgado, para Edison, para el Team, el Team tiró gol. ¡No! Como en el Valle del Chota, como en la canchita de tierra, no importa que esto sea entre millones.
2: Yo soy ecuatoriano.
0: Se vivió un verdadero delirio nacional, por el que se dejó el trabajo a un lado por el momento. El tercer partido frente a Alemania se jugó con una plantilla suplente, pero Ecuador, la tri del alma, ya había pasado de fase. Esto fue Historias de Gol de Nuestra Tricolor.
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7: Ya son las 6:20 a.m, 6:20 a.m. Gracias por permanecer en nuestra sintonía. No olvide compartir la transmisión para llegar a más personas. Son las 6:20 a.m. y preste mucha atención, Miguel. Hoy me ha llamado bastante curiosidad, o me ha dado bastante curiosidad observar estas imágenes y a la vez pena, tristeza, no sé cómo decirle. Mira esta señora que está ahí de licra gris, blusa negra. ¿Cómo va pateando de a poco este cesto, no? Está comprando útiles escolares, supuestamente, y de a poquito, mire, como pelota la va llevando hasta la puerta, hasta la puerta, hasta la puerta. Eso, como se agacha a ver algo
8: de atrás. Es malcriada, malcriada.
7: No es malcriada, es chora, no malcriada. Malcriada es poco. Y la otra está ahí haciendo campana que los entretienda a los muchachos. Hasta que uno de ellos como que se da cuenta.
8: Esta es una revoltosa.
7: Eso sí, revoltosa. Como que se da cuenta, ¿no? Como que se da cuenta. Y va y dice, ay, que este tachito dice que será que caminó. Ahí va, ahí va, ahí va, ahí va. El flaco de gorra para atrás. Vente para acá, ¿dónde crees que te lo vas a llevar? Le ahogó el choreo, Miguel. Imagínese usted, este hecho ocurrió en Milagro. Lamentable, ¿no? Donde intentaban llevarse los útiles escolares sin pagar un solo dólar. ¡Qué terrible esto! ¿Ah? ¡Terrible! Dijo Miguel Ulloa. 6:21, usted con más noticias de Crónica Roja, Miguel.
8: Es malcriada, porque los padres no la criaron bien, que no robe. Por eso es que le digo, malcriada. Desde el Guabo la información. Un presunto integrante de la estructura del grupo armado organizado GAU, Los Lobos, fue aprehendido tras un allanamiento a una vivienda en la que se encontró explosivos y municiones. 6:22, según el informe militar. El sujeto identificado como José B. y de nacionalidad venezolana es considerado objetivo criminal priorizado y estaría supuestamente a cargo de realizar las detonaciones a locales comerciales, extorsiones, cobros de vacunas, intimidación y sicariato. 6:23. La captura del sospechoso se realizó en coordinación con el ejército ecuatoriano, en coordinación con la Armada del Ecuador, que ejecutaron una operación militar en la parroquia Barbones, en el sector de Bajo Alto. En este lugar, los agentes realizaron el allanamiento de una vivienda en donde también lograron decomisar 24 municiones calibre 5.56, 6 cargas explosivas de dinamita, 9 cápsulas ordinarias con su respectiva mecha lenta y un celular. En el informe se detalla que, según las investigaciones militares, ellas, Veneco, entre comillas, pertenecería a la estructura de Los Lobos, liberado por alias Ben 10, entre comillas, con injerencia delictiva en los sectores de Bajo Alto, Barbones, Tillales y El Guabo. Con estos indicios, el aprehendido conjuntamente con el material encontrado fue entregado a las autoridades competentes para los trámites de ley pertinentes. 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Esta es la hora, la hora, la hora. Son las 6:25, linda radio.
7: Momentos de terror vivieron habitantes del barrio 12 de noviembre de Puerto Bolívar la madrugada de hoy, cerca de las 0:15, tras una fuerte detonación que alarmó a los moradores de la zona. Una vivienda fue atacada y sufrió severos daños materiales, mientras que la onda expansiva afectó además a por lo menos otras 7 viviendas del sector, causando destrozos en ventanas, portones y estructuras. Tras el hecho, unidades de la Policía Nacional se trasladaron al sitio para acordonar la escena, recopilar indicios e iniciar las investigaciones que permitan dar con el paradero de los responsables de este lamentable suceso. Lo habíamos dicho en los minutos iniciales, habrá que estar expectantes, pendientes, a ver si estos hechos tienen o guardan relación con la incautación de 1.2 toneladas de droga en el puerto de Puerto Bolívar. Habitantes expresaron preocupación e indignación ante la creciente ola de atentados con explosivos en distintos puntos de Machala, pero sobre todo en este sector. No es la primera vez que la violencia golpea a sus habitantes. Han existido muertes violentas, hallazgos de piezas anatómicas, atentados con explosivos, un sector bastante delicado en materia de seguridad. 6:26, Miguel, 6:26.
8: Pescadores alertaron a las autoridades tras observar el cuerpo de un en un estero cercano a la parroquia porteña. El cadáver de un hombre flotando en alta mar, cerca del estero Guailá, fue encontrado al mediodía del día de ayer en la parroquia de Puerto de Bolívar del cantón Machala. El hallazgo ocurrió aproximadamente a las 12 horas cuando pescadores que realizaban sus labores en la zona observaron el cuerpo flotando sobre el agua y dieron aviso inmediatamente a las autoridades. 6:27 a.m. Personal de la Marina acudió hasta el sitio tras ser alertados de los hechos para ejecutar las labores de recuperación del cadáver. Posteriormente, el cuerpo fue trasladado hasta la base del Subsur, ubicado en Puerto de Bolívar, donde se realizaron las primeras diligencias. Y de acuerdo con información preliminar, la víctima presentaba varios impactos de bala en diferentes partes del cuerpo, por lo que las autoridades presumen que se trataría de una muerte violenta. Hasta el cierre de esta edición, el fallecido no había sido identificado. Agentes de unidades investigativas iniciaron las indagaciones para determinar las circunstancias del crimen y establecer cómo el cuerpo terminó en el estero. Atención a la información de la hora. Esta es la hora. Son las 6:28 a.m. Linda Radio.
7: 6:28 a.m. y mucha atención porque desde la cárcel del Encuentro esta noticia llega sobre el fallecimiento de un privado de la libertad, oriundo de Machala, que en la jornada de este miércoles se confirmó que dentro del Centro Penitenciario de Seguridad El Encuentro, ubicado en el sector Las Juntas del Pacífico, en la provincia de Santa Elena, se confirmó el deceso de forma oficial por parte del personal del SNAI. El organismo técnico informó en primera instancia que se descarta que el fallecimiento esté relacionado con algún tipo de enfermedad infectocontagiosa en el pabellón. En el interno o el interno fue identificado como Elvis Steven Quevedo Chitacapa, de 23 años, recluido por una reciente, recluido, ¿sí?, de acuerdo a los reportes oficiales, por el presunto delito de tráfico ilícito de sustancias sujetas a fiscalización, teniendo varias causas abiertas entre los años 2021 y 2025. Permanecía recluido en este complejo, destinado a albergar a perfiles de alta peligrosidad. De acuerdo con los datos, los médicos institucionales dijeron que la causa del probable deceso apunta a una muerte natural, aunque esperan resultados de la necropsia de ley para determinar científicamente las circunstancias del hecho. Ya van dos muertos en este lugar. El anterior se dijo que era por tuberculosis. Se podría estar descartando preliminarmente que la muerte de este interno sea por la misma causa. Estaremos pendientes al pronunciamiento oficial del SNAI, que no ha dado a conocer todavía aquello. Son las 6:30 a.m. Miguel.
8: En esta cárcel del Encuentro, hasta el momento, Yalmar, director y amables oyentes, no nos han contado si es que aquí hay un policlínico. Debería de haber un policlínico. Para si es tuberculosis, la persona que ingresa debe ser chequeado con todos los exámenes, análisis respectivos, para ver si goza de buena salud. Y si tiene la bacteria, pues hay que aislarlo de los demás presos para evitar una contaminación. No por eso tendrá que ir a otra cárcel, quedar ahí mismo, pero debería de haber un policlínico ahí, con médicos, con la finalidad de aislar al paciente y que éste reciba un tratamiento adecuado para evitar que contamine a los demás presos. Pero hasta aquí no nos han dicho sobre eso. La fachada de una vivienda Esto es lo que dijimos ayer, Yalmar. Quedó totalmente destruida. Y ventanales de casas aledañas rotos. Esto fue en el barrio San Jacinto, al sur de Machala, tras registrarse una fuerte explosión. Esto fue a la medianoche. El estallido se escuchó alrededor de las 0 horas 20 minutos. Y a esa hora fue del día de ayer, a pocas cuadras del parque lineal. Bueno, fue al frente, hablemos de la cancha, que donde ya se han dado muertes ahí también, pero no hay vigilancia policial y por ahí también hay un control de la policía, ¿no? Y de acuerdo con las primeras investigaciones policiales, el atentado habría sido perpetrado por un sujeto que llegó al sitio a bordo de un vehículo tipo taxi. Según versiones preliminares, el individuo descendió del automotor y caminó de forma sospechosa hacia una vivienda ubicada en el sector. Quiero encontrar algo más en esta noticia. No la encuentro todavía. Una vez frente al inmueble, el hombre habría colocado un artefacto explosivo en la parte frontal de la propiedad y regresó rápidamente al taxi para huir del lugar con rumbo desconocido. No fue en moto, fue en un taxi. Señores dueños de los taxis, pagan a choferes, califiquen bien al chofer que le van a entregar su taxi, porque no creemos que el dueño del carro se preste para esto. Pocos segundos después se produjo la detonación, cuyo estruendo alarmó a los moradores del sector y despertó a varias familias en plena madrugada, quienes salieron a ver lo que ocurría. ¡Ay, pero los curiosos, Yalmar! Eran las 12 de la noche cuando apenas habíamos dormido un par de horas y esa hora nos despertamos, cuando a los 20 minutos aproximadamente vino la explosión y nos asomamos a la ventanita para ver si por ahí se daba un caso. No había nada, todo estaba tranquilo, pero a la mano izquierda, en la calle que va hacia la cancha, ya salía la gente de sus casas a la novedad del estruendo. No les importó que si había otro taco y dinamita, nada. Salieron allá, señoritas, padres, bueno, hasta el perrito salió y lo guardaron. Imagine a la curiosidad, cómo es curiosa la gente, ¿no? Bueno, por acá dice, pocos segundos después se produjo la detonación. La onda expansiva destruyó gran parte de la fachada o de la vivienda afectada, dejando puertas y estructuras seriamente dañadas. Además, el impacto también alcanzó a inmuebles cercanos, donde varios ventanales quedaron completamente destrozados debido a

0: responsables del atentado. 6:35. Agentes investigan si cámaras de seguridad del sector captaron el momento en que el sospechoso descendió del taxi y colocó el explosivo, material que sería clave para las investigaciones. Hasta el cierre de esta edición, voy a ver si está por aquí lo que quiero saber, no se reportaron personas heridas o fallecidas producto de la detonación. Sin embargo, los daños materiales fueron considerables. Bueno, al menos, Yalmar, director y amables oyentes, podemos sacar nuestras propias conclusiones. Parece que la vivienda ha estado deshabitada, que no dice el periodista que escribió esta noticia, si habían o no habían personas viviendo ahí o no estaban en ese momento de la explosión o qué es lo que había pasado con la vivienda. Pero aquí, según lo que dice la noticia que nos trae esos datos, es que parece que esta vivienda estaba deshabitada. Por eso no hay heridos ni muertes, nada. Pero sí afectaron las casas vecinas. ¿Por qué le tiraron una dinamita allí en una casa deshabitada? A no ser que la persona que lo hizo no quería ver más esa casa ahí, ¿no? ¿Qué pasaría? Porque de eso no nos dice. Por eso hemos leído la información. Porque esta ya la dimos a conocer el día de ayer por nuestra propia cuenta, ¿no? 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Esta es la hora. Son las 6:37. 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
2: 6:38, ya son las 6:38 en Radio Líder Internacional 101.5. Oiga, gracias a usted por compartir nuestra transmisión en Facebook, gracias también porque están muchísimas personas en YouTube también, gracias a usted, mi querido usuario, seguro está desde su camita, en su televisor inteligente, viéndonos en nuestro canal en YouTube, y por supuesto en nuestra app, que es gratis para todos los teléfonos inteligentes. Oiga, preste mucha atención lo que el día de hoy le traigo, algo sumamente importante para usted, porque el día de hoy a muchos padres de familia nos preocupa la tarea que le envían a nuestros hijos, nos preocupa que a lo mejor nuestros hijos no estén aprendiendo como deben de estar aprendiendo en la escuela. Muchos padres de familia, como ya lo hemos dicho en muchas ocasiones, trabajan, papá, mamá, y bueno, hay un sinnúmero de dificultades para los niños hoy en día concentrarse, comprender. Tienen quizás cansancio mental, quizás el teléfono celular no ayuda mucho, y están largas horas, a veces hay otros jóvenes o niños en el televisor. Y todo eso dificulta para la concentración, para el aprendizaje que tiene el niño o el joven. Por eso el día de hoy los niños, los jóvenes, hasta incluso los adultos necesitan aprender rápido. Es obligatorio aprender rápido, comprender, aprender y comprender son las claves importantísimas el día de hoy. Por eso hoy nos acompaña Julie, ¿cómo estás? Buenos días, eres la representante de Lerecu. ¿Cómo estás? Buenos días, bienvenida.
4: Es feliz de estar en Machala porque me encanta, de verdad que la disfruto mucho.
2: Hace mucho tiempo no la teníamos, ¿no?
4: Hace muchísimos meses, yo me sentía como niñita castigada, no me dejaban venir. Pero no, yo amo Machala, o sea, aquí lo que me encanta es la comida.
2: Ah, ya.
4: Aquí se come increíble, se come
2: el encebollado.
4: Oye,
2: la guatita, el bolón.
4: Todo. Hoy me voy a comer un ceviche, no sé dónde, pero quiero un ceviche.

0: Biche. Frente al colegio Eloy Alfaro o también en Marea Alta.
1: Ah, excelente. Por allá me voy a ir porque qué rico. Aquí se come rico, la gente es súper querida, es muy amable. Y también hay un público, como tú lo acabas de mencionar, hay un personas que siempre están buscando cómo ayudo a mis hijos, cómo mejoro profesionalmente. Entonces eso me encanta, porque pues yo trabajo en una empresa en donde lo que hacemos, como tú lo mencionabas en tu introducción, es desarrollar un programa, primero, que se llama Lectura en Estrategia Activa. El nombre suena así muy súper técnico, pero no es más que desarrollar habilidades para leer rápido, para poder concentrarse, que aquí es donde está el mayor problema hoy en día. Tú ves niños de 9 años, de 10, de 12, que se desconcentran con mucha facilidad. ¿Qué me dices del adolescente que tú lo decías, quiere estar todo el día pegado a su celular, a su tablet,
0: a la televisión, por ejemplo,
1: a su computadora, el TikTok, el ChatGPT, que le está diciendo a nuestros hijos de manera indirecta, no pienses? O sea, no es que el ChatGPT le dice al niño, ay, no piense, pero le está, es lo que le está enseñando. Uh-huh. Porque cuando le mandan su tarea, ya sea de matemáticas, ya sea de inglés, ya sea de lectura, analice el libro, lea tal cosa, ChatGPT
0: le resume.
1: Tú le dices, regálame el resumen del Quijote de la Mancha, y te lo saca en 2 segundos.
0: Ajá. Uh-huh.
1: Y en la cantidad de palabras que tú quieras, y si le pides un análisis literario, que es la tarea que te pidió el profesor, pues se lo hace todo. Pero ustedes, tú y yo, como adultos y padres responsables, sabemos que si mi hijo está haciendo eso, porque tú no lo puedes controlar todo el día, le está entregando su capacidad de pensar a la inteligencia artificial. Sí. Le está entregando el ejercicio que su cerebro necesita, porque eso es como... todos tenemos que comer proteína todos los días, pero uh-huh. imagínate que tu hijo no quiere comer proteína y todos los días se la da al perro. Ya, pues, ¿quién se está alimentando?
0: El perro.
1: El perro. Y no usted, no su hijo, porque está dejando de comer nutrientes importantes para su cuerpo. Lo mismo pasa con la lectura. El tener una herramienta que le está haciendo todo no permite que mi hijo haga ese ejercicio que mi cerebro necesita para tener atención, para tener concentración.
0: Y una cosa es el ChatGPT para la presentación de deberes, pero ¿qué pasa cuando ocurren las lecciones que el profesor en ese momento dice, bueno, en base a este deber vamos a hacer una lección? Porque puede haber ese
1: caso. Y recogemos solo celulares. Ahí es donde viene el problema. ¿Cuántas veces nuestros hijos llegan a casa, y estoy hablando del niño de escuela, el niño de colegio, el niño de universidad, y dice, puse atención en mi clase y se me olvidó? Y uno dice, ¿pero qué pasó? Tú estudias con tu hijo, al siguiente día presenta el examen y contestó mal la mitad de las preguntas, y tú dices, ¿pero cómo si estudiamos juntos? Y hablando de los niños, porque también está dirigido para profesionales, entonces uh-huh. imagínate ese profesional que está haciendo una maestría, que tiene tantas cosas en su cabeza.
0: Y que al final esa maestría no puede servir. Si hay otra herramienta que lo
1: Exacto.
0: hace, entre comillas, no nos va a servir, no nos va a aportar.
1: Y el problema de concentración también, porque tenemos muchas actividades. Los niños solo se dedican a estudiar y a jugar, pero nosotros trabajamos, estudiamos, vamos, tenemos vida social, vamos a la iglesia, hacemos un montón de cosas que muchas veces tantas actividades me sacan de concentración. Lo bueno es, estoy en Machala físicamente.
0: Okay.
1: Asistimos una vez por semana, 1 hora 20 minutos. Usted escoge el horario. Tengo horario desde el martes hasta el sábado. De martes a viernes empezamos a 1:00 y finalizamos a 8:00 p.m. El sábado empezamos a 8:00 a.m, finalizamos a 4:00 p.m. Y en todo ese horario.
0: ¿Modalidad distancia también tiene ustedes?
1: Tengo modalidad virtual, tengo modalidad presencial. Y
0: ¿en el extranjero, por ejemplo,
1: una vez a
0: también?
1: La semana. Claro, yo tengo alumnos en New Jersey, tengo alumnos en Londres, tengo alumnos en Génova, Italia, en Barcelona, en Madrid, tengo estudiantes en Uganda. Tengo un ecuatoriano que está haciendo un trabajo social en Uganda y toma sus clases 1 vez por semana. Entonces, esto es para todo el mundo. Hoy te traigo regalitos, Jessy.
0: Eso le iba a preguntar,
1: y
0: mi querida Yuli.
1: Dependiendo de cómo los recepten, asimismo vamos a ampliar los beneficios. 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
0: Hola.
1: Porque, sí, a veces me dicen, Juli, es que suena pagado. Piensan que mi número no está funcional. No, lo que pasa es que entra una llamada y en automático, si tú marcas, perfecto, te sale apagado. Pero si me envías el WhatsApp, sí queda registrado. 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
0: Y esto nos puede liberar a nosotras las madres. Es lo que siempre decimos insistentemente. El programa es muy bueno, nos puede liberar a nosotras las madres porque esto va a ayudar a concentrar a nuestros hijos y que finalmente ellos cuando lleguen a casa resuelvan sus tareas rápido.
1: Así
0: no
1: es.
0: El programa no es milagroso que de la noche a la mañana ya el niño va a estar súper dotado, va a estar rapidito haciendo sus tareas. Pero ¿cuál es el plazo que nosotros vamos a ver consistencia en nuestros hijos?
1: Perfecto. 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
0: 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Es importantísimo este programa porque nos va a liberar a nosotros los padres, lo que ya decíamos, Yuli, y qué mejor hacerlo iniciando el año, aunque ya tienen ya algunos un mes, ¿no? Hace un mes, más o menos ya un mes iniciando clases. Pero qué mejor hacerlo desde ahora.
1: Mira, lo que pasa es que, lo decía, somos padres responsables y uno dice, mi hijo necesita leer. ¿Qué es lo que tú haces para que tu hijo lea? Te pones a leer tú para que darle ejemplo.
0: Claro, uno tiene que modelarle.
1: Le compras libros y tú dices, ay, le compré. Y uno lo dice orgulloso. Pero si tú te das cuenta, entre más libros le compras y entre más le insistes en que lea, no quiero, qué aburrido, ay, mi mamá no me quiere, qué pesada, y es como la pelea.
0: Y hoy en día los hijos le decimos que vayan a leer y van todos zapateando y todo y no
1: quieren. Un castigo. Pero imagínate que tu hijo ya está en primer curso, segundo curso, casi va a terminar el colegio y quiere estudiar medicina, quiere estudiar derecho, quiere estudiar economía. ¿Cómo va a hacerlo si no le gusta leer? Entonces, número uno, ¿por qué no les gusta leer? Porque, Jessy, fíjate que hasta a nosotros nos pasa. Yo me pongo a leer y me da sueño. Me pongo a leer y me desconcentro pensando en otras cosas que no tenían nada que ver con la lectura. Estoy leyendo.
0: Y tengo que volver a leerlo.
1: Me toca volver a leerlo. Estoy leyendo y resulta que mientras estoy leyendo suena la radio, suena la televisión, el niño grita, el otro muchacho también grita. Y tú terminas hablando en voz alta o terminas buscando un lugar cerrado porque necesitas tener concentración.
0: Así es.
1: ¿Cuál es la diferencia? Que nosotros, como somos responsables, mi trabajo me exige porque soy médico, soy abogado y tengo que leer mucho, yo busco la manera, pero su hijo no. Su hijo se desconcentra fácil, se hacen adictos al TikTok sin darse cuenta. Entonces, yo tengo que buscar herramientas que les elimine esos problemas de lectura.
0: Exacto.
1: Entonces, imagínate que él se lea en 20 segundos una página, que se concentre
0: 20 segundos una página.
1: Con concentración, comprendiendo y recordando. Y lo más importante, que va a leer el tema que no le gusta, pero se lo aprende.
0: ¿Y los resultados lo vemos en qué
1: en
0: tiempo?
1: En 3 semanitas.
0: En 3 semanas. Mira, vemos ya, o sea, en la tercera sesión ya hay resultado.
1: Ya tuve resultado. Mira, en 3 semanas triplicamos la velocidad de lectura. Estoy hablando que un alumno promedio en 3 semanas me lee 600 palabras por minuto y me comprende el 40% de la información. Y esa capacidad tú la aplicas a tus libros en la maestría, su hijo la aplica en sus actividades en el colegio, porque no hay que esperar a finalizar el curso para lograrlo. 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
0: Y lo que bien se aprende no se olvida. Es como cuando aprendemos a conducir, Julie, ¿no? Al principio difícil, que el embrague, que esto, que el carro sale así y nos hace caballito, etcétera. Hasta que aprendemos y nunca lo vamos
1: a olvidar.
0: Dejamos de conducir un año, pero volvemos a coger otro carro y nuevamente el ruedo.
1: Es que lo que tú dices, este no es un curso tradicional. Sí, no es el curso.
0: O sea, no mandan tareas tampoco, no es que le vas a hacer una carga.
1: No. Te mando a hacer prácticas, ¿por qué? Porque mi trabajo consiste en cambiarte la forma de leer. Tú quieres concentración plena, tú quieres comprender todo fácil, quieres recordar lo que lees, tener esa memoria, pero sigues leyendo lo mismo. Si haces lo mismo,
0: no vamos a tener,
1: no vamos a tener resultados diferentes.
0: Es algo.
1: Ese es el problema. Es de locos pensar que haciendo siempre lo mismo vamos a obtener resultados diferentes. Albert Einstein. ¿Cuál es el problema aquí? Que yo tengo que cambiar mi forma de leer. Entonces, imagínate que tú dices, Julia, quiero aprender antiguo chino. Tu ojito va a aprender a leer de arriba hacia abajo, ¿verdad? Uh-huh. Julia, quiero aprender a leer en árabe. Tu ojito va a aprender a leer de derecha a izquierda. ¿Qué te quiero decir con esto? Que el ojito está rodeado de músculos que le permiten flexibilizarse. Y eso nos permite a nosotros ampliarte el campo visual. Y que tú no leas palabra por palabra, sino que leas líneas completas. Que leas en forma vertical. Al leer la línea completa, te concentras más.
0: Wow.
1: Y al concentrarte, recuerdas. Y cuando tú recuerdas, independiente si te gusta el tema o no, eso queda en la memoria a largo plazo. Como cuando era niña y me leí la historia del descubrimiento de América, como a mí me gustó, yo la recuerdo.
0: Pero ¿y lo que no le gustó?
1: Pero lo que no me gustó, que fue la Ilíada y la Odisea,
0: ya
1: lo estudié, saqué una buena nota porque siempre fui la niña dedicada de primero, segundo y tercer puesto. Pero si hoy me preguntas de qué trataba la Ilíada, de qué trataba la Odisea, con suerte sé que fue Homero el que la escribió, o sea.
0: Y si fue, no se acuerda.
1: No me acuerdo, o sea, paso por ignorante y no porque no haya sido dedicada, no porque no haya estudiado. Mi cerebro dijo, esta información es fea y la bota. Por eso es que yo estudio, su hijo estudia, usted
0: lo que
1: se
0: gusta.
1: Pone a estudiar y lo que le gusta se lo aprende. Y lo que no le gusta lo desecha.
0: Exacto.
1: Ahora va a tener una técnica que le permite leer lo que le gusta y lo que no le gusta y recordarlo.
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0: 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Importante esto para nuestros hijos, para los niños, para los jóvenes, para los adultos que están estudiando, para nuestros jóvenes ya que ya van rumbo a la universidad. Es mejor prepararlos, equiparlos para que ellos puedan ser unos excelentes profesionales. Y al que ya lo es también y quiere realizar su maestría, porque ya el título de tercer nivel es como que no, ya es bajito. 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
0: Porque si no es familiar, pues puede ser un amigo.
1: Mira,
0: que esté interesado,
1: claro,
0: un compañero de universidad, un compañero
1: con
0: de trabajo.
1: Un sobrino, lo puedes hacer con un primo, la abuelita que lo quiere para dos nietos, uh-huh. Todo es válido. Mira, ayer fue un día maravilloso porque estuvimos entregando los primeros descuentos y fue fantástico porque hay mucha gente que quiere acceder al programa. Me llegó un chico que me encantó porque siempre llegan bravos, no quiero leer, no me gusta leer. Y entonces me mira como que soy la mala. Y cuando se dio la oportunidad de conocer y yo le decía, te voy a enseñar a leer sin leer, son técnicas, le explicaba el proceso, al final dijo, yo quiero hacerlo. Entonces es lo que yo busco, que ustedes lo vean.
0: No se aburra.
1: Exacto,
0: el niño, el joven.
1: Porque es un seguimiento personalizado. Podemos estar Jessy y yo en las clases, son máximo 6-7 estudiantes, pero con cada uno de nosotros van a llevar un entrenamiento de acuerdo a lo que yo necesito.
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0: 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sin embargo después del trabajo va a tener cargas, responsabilidades, deberes, eso no, mejor es que invierta porque es una inversión que le hacemos, una inversión de unos que 4, 5, 6 meses dependiendo la capacidad que tenga cada persona, ¿no?
1: Claro.
0: Cada estudiante. Entonces es mejor esta inversión ahora que después estarnos arrepintiéndonos.
1: Mira, ayer escuchaba al niño que me decía, es que no quiero seguir estudiando, quiero dedicarme más al deporte, porque viene física, viene química y lo ve muy complejo. Cuando escuchaba la explicación y le comentaba y le decía, mire, esto te va a ayudar a mejorar en matemáticas.
0: ¿Ya?
1: ¿Por qué, Jessy? Porque el problema de tu hijo no es sumar, restar, multiplicar o dividir. El problema es que te le envían un enunciado. Jessica tiene 40 caballos, vendió 3/4 partes. Lo que le quedó, compró otros 15 más. Y esos que tenía, lo dividió en 3 hijos. ¿Cuánto le tocó a cada hijo? Y el niño suma, resta. No. Entendió el
0: saca
1: enunciado,
0: la no hay nada.
1: Y no sabe contestar. Y no porque no sepa hacer una suma o una resta, es porque no comprendió lo que le pusieron por escrito.
0: Y eso es lo que ustedes van a ayudar con su
1: Yo
0: programa.
1: Yo te voy a ayudar a que todo lo que lees lo comprendas y lo recuerdes.
0: Y importantísimo.
1: Te facilita el aprendizaje de idiomas.
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0: Muchísimas gracias, Julie. Son las 7 de la mañana con un minuto. 7 con un minuto. Gracias a usted, Julie, por dar esa promoción a nuestra querida audiencia. 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Nos vamos con la hora. Eso, nos vamos, Miguel, con la hora Mushurruna.
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3: Atención a la información de la hora. Esta es la hora. Esta es la hora. 7 de la mañana, 1:50. 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
4: Ya son las 7 de la mañana con 8 minutos, 7 con 8 minutos. Nosotros continuamos informando y usted gracias por continuar aquí informándose. Una factura que consta dentro del proceso contra Progen en Estados Unidos da cuenta que esa empresa compró generadores usados, los pintó y los revendió a Ecuador en 8 veces más de su precio original. Escuchemos.
5: Las condiciones de los generadores inservibles que Progen vendió a Ecuador se evidencian en documentos que reposan en el proceso que se sigue en Estados Unidos. Progen buscó a Apollo Electric, un pequeño proveedor de equipos usados en Texas, que el 21 de junio de 2024 emitió esta proforma en la que consta que el precio de los 21 generadores fue $8,925,000. Es decir, que Progen compró cada generador usado en $425,000, los pintó, arregló y revendió a Ecuador en $3,425,000 cada equipo. El incremento fue de 8 veces su valor inicial. La proforma está acompañada del acuerdo de compra de los equipos. El vendedor, Apollo Electric, deja claro que Progen acepta comprar un total de 21 generadores usados en el estado en que se encuentran y descarga obligaciones a futuro. Apollo no tendrá ninguna responsabilidad de limpiar, pintar o terminar el ensamblaje de ninguna de las unidades o equipos sueltos de cada generador, incluidos los accesorios. Además, el proveedor aclara que los arreglos correrán por cuenta de Progen y que Apollo Electric puede proveer mano de obra para la limpieza, pero a costa del comprador. Según la demanda presentada por Selec en Estados Unidos, Progen encargó a una empresa llamada Interfab Services que repintara los generadores para hacerlos pasar por nuevos. Retiraron las etiquetas originales y colocaron otras. De acuerdo al contrato firmado entre Selec y Progen para la central Salitral, los generadores debían ser marca Progen y cumplir especificaciones que ahora se sabe no tenían.
4: Son las 7 de la mañana con 10 minutos, 7 con 10 minutos. Más información en la voz de Miguel Ulloa.
6: Esto es terrible, Álvaro. Yo estaba pensando mientras se pasaba el reportaje. Bueno, en este caso, Progen, Estados Unidos, culpable de haber vendido generadores usados y pintados. Pero no ha sido así. Lo que hoy se está informando, de lo que no sabía el pueblo ecuatoriano, era que el comprador, en este caso la comisión que viajó a Estados Unidos, con todo pagado, le dieron, vea, aquí le pintan esto y lo dejan como nuevo, cambiamos este, pues ahí pueden hacerlo. Bajo la cuenta nuestra lo hacen en Estados Unidos. Es decir, la comisión que se fue compró esas cosas viejas, ya pintadas y todas esas cosas, para traerlas a Ecuador. Con sobreprecio. Vea usted cómo están saliendo las cosas, ¿no? Hemos llegado a un acuerdo con el gobierno para poder traer medicinas de primer nivel y que sean aprobadas también por la Administración de Alimentos y Medicamentos de los Estados Unidos, dijo el presidente de la República, Daniel Noboa, en su informe a la Nación el 24 de mayo. El 26 de mayo se anunció que hay una nueva embajadora de la India en Quito. La embajada fue inaugurada el 5 de noviembre del año pasado. Entre el 29 y 30 de abril de este año, la canciller ecuatoriana hizo una visita oficial a la India. Firmó un memorándum de entendimiento para proyectos de impacto rápido, instrumento que permitirá el financiamiento no reembolsable en áreas de interés durante los próximos 5 años. Inauguró el Centro Cultural del Ecuador en Nueva Delhi. Visitó también al considerado como uno de los mayores centros de distribución de medicamentos en la India, con 19 mil puntos de venta. 19 mil. Tras el anuncio de Noboa, surgieron reacciones negativas en redes sociales sobre ese acuerdo con la India. Pues quiero informar que el director del Centro de Estudios hacia Latinoamérica explica que en Ecuador no se tiene la idea de India como un país moderno y tecnológico, la diferencia de cómo sí se percibe en China o Corea del Sur, cuando son las 7 de la mañana con 13 minutos. Pero destaca la realidad del país asiático. India ha tenido en los últimos años un crecimiento dramático después de la pandemia del COVID-19. India fue uno de los pocos países que creció a un ritmo muy acelerado. Además, es un mercado gigantesco. Desde hace 2 años rebasó a China y en este momento India es el país más poblado del mundo. Tiene también muchos problemas internos, con enormes diferencias y con mucha gente pobre. Lo que decíamos nosotros en días anteriores, porque hemos visto reportajes de la China viendo tanta pobreza, ¿no? Por un tema de cultura y religión. Pero es un potencial mercado de gente que sí tiene alta capacidad adquisitiva. O sea, la otra cara de la medalla, esa no la hemos visto. Solo hemos visto la pobreza, cómo viven en la India, pero no lo que produce, en este caso, la medicina y que le gana a la China y todas esas cosas, ¿no? Bueno, como Corea, China. Bueno, atención a la información de la hora. Esta es la hora. Son las 7 de la mañana, 15 minutos, linda radio.
4: Son las 7 de la mañana con 15 minutos y hace pocos minutos el ministro John Reinberg, ¿no?, daba cuenta sobre un operativo denominado Apolo 19, en el que se han ejecutado en varias provincias del país, donde informaba sobre la ejecución de este mega operativo y la intervención que dejó como resultado la captura de varios hombres y mujeres presuntamente vinculados a actividades ilícitas. De acuerdo a la información preliminar, el objetivo se realizó de manera simultánea en varios cantones y provincias del país, con la participación de unidades especializadas de la policía y organismos de inteligencia. No se detalla hasta el momento un reporte oficial sobre esto, sin embargo, ya el ministro dio declaraciones en la cuenta de la Policía Nacional, de lo cual vamos a estar hablando ya mismo. Este anuncio fue realizado a través de su cuenta de X, donde se enfatizó en que habían ejecutado estos operativos con el objetivo de frenar los índices delictivos de esta supuesta organización. También en Quito se reporta la aprehensión de 2 ciudadanos, dedicados al tráfico de sustancias ilícitas. 7:16, Jessica.
2: Gracias, Yalmar. Son las 7:16. Oiga, y preste mucha atención. Es preocupante, ¿no? Menores bajo fuego, 194 adolescentes y 11 niños asesinados en Ecuador en este 2026. 194 adolescentes y 11 niños han sido asesinados en Ecuador. El primer cuatrimestre dejó una cifra desoladora en Ecuador. La violencia acabó con la vida de 11 niños y niñas entre 0 y 11 años víctimas de homicidio. Estos casos evidencian dos amenazas que afectan a la niñez ecuatoriana. Por un lado, la letalidad de la delincuencia y el crimen organizado que disparan a matar en las calles, alcanzando a inocentes en el fuego cruzado. La delincuencia cobró la vida de 7 pequeños mediante el uso de armas de fuego como fusiles y pistolas en plena vía pública o zonas rurales de las provincias costeras como Guayas y Manabí. Por otro lado, está un enemigo que habita con los menores, disfrazado de cuidador. 7:17. Esta segunda amenaza, que es la violencia intrafamiliar, es responsable de 4 muertes ocurridas en la Sierra, la Amazonía y los Ríos, donde los menores fueron asesinados dentro de sus propios hogares mediante envenenamiento, sumersión o golpes con objetos contundentes. En el 2026, las calles de Ecuador continúan siendo escenario de una violencia desbordada que sitúa el primer cuatrimestre de 2026 como el segundo inicio de año más violento en la historia reciente del país. Durante este periodo se contabilizaron 2.778 muertes violentas a nivel nacional, una cifra que solo es superada por el récord de 3.150 asesinatos registrados en el mismo lapso del año 2025. Dentro de esta espiral de criminalidad, la situación de los menores de edad genera alarma, ya que 205 víctimas tenían menos de 18 años, lo que representa el 7,4% del total de homicidios del país. Al analizar la evolución histórica, se evidencia una escalada sostenida de este fenómeno, pasando de 74 menores asesinados en el 2022 a más de 200 en la actualidad. Aunque el número de víctimas menores de edad bajo 217, perdón, aunque el número de víctimas de menores de edad bajó de 217 en el 2025 a 205 en el 2026, su peso proporcional dentro del total de muertes violentas aumentó. Pasaron de representar el 6,9% de las víctimas al 7,4%. Es decir, proporcionalmente los menores de edad tienen ahora una mayor incidencia. La masacre de adolescentes y el microtráfico. El panorama es más complicado al observar las cifras de muertes violentas del grupo de adolescentes de entre 12 y 17 años, quienes representan la mayoría de los menores asesinados. Un total de 194 adolescentes fueron asesinados en este cuatrimestre, abarcando el 7% de las muertes violentas a nivel nacional. Los patrones extraídos de los registros policiales demuestran que casi la totalidad, 182, que representan el 94% de estos crímenes, fueron ejecuciones con armas de fuego de distintos calibres perpetradas en espacios públicos, calles y terrenos baldíos. Las provincias de Guayas, 104, Los Ríos, 25, Manabí, 21, El Oro, 20, concentran la mayor cantidad de estos homicidios, teniendo como principales víctimas a hombres jóvenes y mestizos. La hipótesis policiales apuntan a la delincuencia, venganzas por amenazas y, sobre todo, el tráfico interno de drogas o microtráficos. La situación para los jóvenes, para los niños, está bastante caótica. Y también como padres somos responsables de atender a nuestros hijos, no solamente las instituciones públicas, sino también nosotros como padres. Esperemos que la situación mejore y que las autoridades cada día hagan un mejor trabajo. 7:21. Adelante, Miguel.
6: Hasta junio de este año, la Comisión de Justicia de la Asamblea Nacional aprobaría el informe para el primer debate del proyecto de reformas al Código Orgánico Integral Penal COIP, con el fin de ponerlo a consideración del Pleno del Parlamento. Ojalá que esto sirva mucho para subir sentencia, ¿no? Y evitar estos crímenes. Fuentes de esta mesa legislativa precisaron que desde el inicio del actual periodo legislativo, mayo de este, del año pasado, la comisión desarrolló más de 50 sesiones, 32 comisiones generales, y ha contado con el aporte de más de 58 expertos de instituciones públicas, privadas, abogados, penalistas, académicos, entre otros. 7 de la mañana, 22 minutos. En la comisión se aprobaría un primer paquete de reformas enfocado en diversos delitos como peculado, combate al crimen organizado, etc. En las últimas semanas, en la comisión presidida por Rosa Torres, ADN, se analizaron propuestas relacionadas con delitos contra la integridad de las competencias deportivas que fueron presentadas por el asambleísta Adrián Castro, ADN, el 12 de mayo, y según consta en la red social X de la Comisión de Justicia. En aquella sesión compareció Pablo Dávila, miembro de la Red Iberoamericana de Contratación Pública, para aportar observaciones sobre las reformas vinculadas a peculado y extorsión en contratación pública. 7 de la mañana, 23 minutos. El 15 de abril, en el marco del tratamiento del proyecto de ley, se conoció una resolución sobre seguridad en alta mar y protección de la pesca. También se analizó la reforma sobre manipulación al sufragante en elecciones populares. Para este debate compareció Juan Merino, especialista en derecho procesal penal. En una discusión del 10 de abril, enfocada en la extorsión para beneficiarse de contratos públicos, comparecieron Cristian Suárez, experto en derecho administrativo y contratación pública, y Héctor Cova, especialista en criminología compleja y derecho procesal penal. Atención a la información de la hora. Esta es la hora. 7 de la mañana, 24 minutos, Linda Radio.
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2: 7 horas. 24 minutos.
3: A ver, mamita, si ya pusiste el agua para el café, estás friendo huevos, planchando el uniforme y peleando con el más chiquito para que se peine, te mereces una mini pausa. Vamos a comerciales, pero no te vayas, que ya volvemos con más noticias.
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1: Retornamos con Líder Noticias. Gracias por tenernos siempre ahí, cerquita de la caja registradora. 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
1: 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Más noticias en la voz de Miguel Ulloa.
2: Ya lo sabía yo. Hay los estudios, los que más saben es dormir, ¿ah? ¿Eh? El uno después va al otro. El exalcalde de Guayaquil y líder del Partido Social Cristiano, Jaime Nebot, participó el día de ayer en un conversatorio organizado por la, dice, Cofradía de la Patria, de la Perla, perdón, en Guayaquil. El evento contó con la presencia de destacadas figuras de la política nacional, como los ex candidatos presidenciales Jean Topit y Henry Cucalón. Hay el asambleísta también, el ex asambleísta Luis Almeida, y hay ex concejales. Bueno, dice, durante su intervención, Jaime Nebot cuestionó severamente que el Estado central retenga los recursos de los gobiernos autónomos descentralizados GAT. El líder político enfatizó que los gobernantes actuales se encuentran alejados, entre comillas, de las realidades locales, y sostuvo que los alcaldes y prefectos del país deben hacer respetar la autonomía financiera de sus territorios para garantizar la obra pública. 7:31 a.m. En el ámbito estrictamente local, el exalcalde delineó una hoja de ruta con las medidas indispensables para que la urbe porteña optimice su gestión. Nebot señaló que es necesario recuperar recursos a través de préstamos internacionales, argumentando que el financiamiento externo es clave para sostener el desarrollo sin depender exclusivamente de las asignaciones estatales. Asimismo, la propuesta administrativa del líder social cristiano contempla cambios estructurales en el gasto público y el ordenamiento de la ciudad, detallados a continuación. Optimización de persona o del personal. Sostuvo que se debe despedir a los pipones. Todavía existen pipones, ¿no? En Guayaquil, que reciben recursos públicos sin trabajar en el municipio. En la época del PRE se daban muchos pipones. Infraestructura y comercio, afirmó que resulta prioritario mejorar y continuar la regeneración urbana, así como reubicar el comercio informal de manera organizada. Son las 7:33 a.m. Seguridad ciudadana. Destacó la urgencia de trabajar en la lucha contra el microtráfico de drogas en los barrios más vulnerables. Servicios básicos. Instó a fortalecer la salud mediante acciones de prevención de enfermedades y proveer el material necesario para la educación pública. El alcalde es el defensor de lo que necesita el pueblo, dijo Nebot. Pues ahí cortamos la información. Porque los dueños de los partidos políticos, en este caso Jaime Nebot, dueño del Social Cristiano, ya está escogiendo él a sus candidatos. Pero no es porque se convoca en los preliminares de escoger a los candidatos que la asamblea voten a favor o en contra de los candidatos o a quién quieren poner, pero que sea la asamblea la que designe a los candidatos, no el dueño de los partidos. No nos olvidemos ya, Almar, director, Jessica y amables oyentes, que en las últimas elecciones el Partido Social Cristiano no sacó una buena votación. No la sacó, no es como antes, cuando ellos comandaban en el país. Ahora ya no. No sabemos cómo le irá en estas nuevas elecciones que es en noviembre. No creo que si recién aparecen, entonces aquí viene ahora sí decir lo bueno y lo malo que han callado y que no lo han dicho. Recién están diciendo porque están en una pre-campaña. Vamos a ver qué es lo que pasa. Atención a la información de la hora. Esta es la hora. Son las 7 de la mañana, 35 minutos, linda radio.
4: Y la madrugada de este jueves se registró otro hecho violento, esta vez en el sector de Machala Libre, donde el escenario para una nueva muerte violenta por parte o para con Edison Alexander Alarcón Ortega, de 19 años, quien fue encontrado tendido sobre la calzada en la parte posterior al UPC de la zona, luego que moradores alertaran sobre varios disparos.

0: de ello recuperó su libertad y cerca de 2 meses después ha sido asesinado. De manera preliminar, la policía maneja la hipótesis que se trataría de un hecho direccionado ligado a una posible relación con pugnas por territorio, por tráfico de drogas, en sectores donde operan estas economías ilegales. Los vecinos del sector indicaron que escucharon varios disparos, pero nadie quiso dar más detalles por miedo a las represalias. Agentes de la DINASED y criminalística llegaron al lugar para levantar los indicios que permitan establecer quiénes podrían estar detrás de este ataque y abrir una nueva línea de investigación tras esta muerte violenta. Son las 7 de la mañana con 37 minutos, Miguel.
1: Muchas gracias, Yalmar. Nosotros lo dijimos hace tiempo aquí en Radio Libre Internacional. Una de las maneras que nos puede llevar a controlar la delincuencia organizada es poner cámaras, bastante cámaras. Esas permanecen las 24 horas del día encendidas y hacen mejor trabajo que la policía al comienzo de una investigación. Pero lo importante no es, como también lo dijimos hace tiempo aquí en Radio Libre Internacional, que la policía esté para levantar cadáveres, sino para evitar que mueran personas. Eso sería lo ideal. El Tribunal Contencioso Electoral resolvió archivar las 2 denuncias presentadas contra el alcalde de Cuenca, Cristian Zamora. El juez Juan Patricio Maldonado determinó que no se configuraron infracciones electorales y que uno de los casos ya había prescrito. En eso tiene toda la razón. Zamora fue objeto de 2 denuncias por una supuesta infracción electoral grave relacionada con su presunto respaldo al ex candidato presidencial Yacu Pérez mientras ejercía funciones en el municipio. Si eso fue verdad, eso sí es un delito. El miércoles 27 de mayo, el Tribunal Contencioso Electoral resolvió archivar las denuncias presentadas contra el alcalde de Cuenca, Cristian Zamora, tras determinar que no se configuraron infracciones electorales y que uno de los casos ya había sido prescrito. No dice cuál es. Según el fallo emitido por el juez electoral Juan Patricio Maldonado en la denuncia interpuesta por Leonardo Morales Ordóñez, operó la prescripción conforme lo establece el artículo 304 del Código de la Democracia, en lo que impide continuar con el proceso. Queremos saludar también en esta mañana para Fernando el Chinito, ya está recorriendo la ciudad a todo volumen en su carrito, dejando sus hijos en lugares de trabajo. Y después de las 8 ya abre en la calle Las Palmeras y Héctor Chica su electromecánica. Ahí estará con su distinguida y querida esposa atendiendo al público todo el día. Gracias, Chinito, por siempre mantener la sintonía de Radio Libre Internacional. Y también queremos saludar a la profesora Alicia Neira Polo Motoche y para su esposo profesor también Carlos Alberto Lino Rodríguez, para sus hijos Geray Daira Lino Apolo aquí en la ciudad de Machala, para Julio Flores, ¿cómo está Julio? Buenos días. Calulo Jorge Granda, secretario general de los Choferes del Oro, muy buenos días. Para Boris Carrión también, él es abogado de movilidad. Gracias a todos ustedes por la sintonía de Radio Libre Internacional, porque es linda. Damos la hora. Atención, las 7 de la mañana, 40 minutos. Linda radio.
0: Son las 7 de la mañana con 40 minutos y el decomiso de 1 tonelada de cocaína no solo representa un golpe económico a las estructuras criminales, también ha encendido una alerta en la provincia del Oro ante la confirmación por parte del coronel Renato González, quien fue claro al decir que el impacto de estas incautaciones podría desencadenar en muertes violentas, en más muertes violentas. Durante una entrevista mencionó que los cargamentos de esta magnitud suelen generar consecuencias dentro de las estructuras criminales porque se trata de dinero que deja de ingresar a sus arcas. La carga en

0: Andrade estaba mezclada con cajas de producción bananera y tenía como destino Reino Unido. Policía halló 1.095 paquetes de presunta cocaína valorados referencialmente en 62 millones de dólares en el mercado europeo. González indicó que la policía se mantiene activada para prevenir hechos violentos y en caso que ocurran identificar a los responsables. Ni lo uno ni lo otro. Ya ocurrieron, no se han identificado a los responsables. El caso deja dos lecturas fuertes, una tonelada menos para el tráfico de drogas y una provincia que sigue bajo presión por las disputas que giran en torno a esto. Hace pocos minutos mencionaban por parte de la Policía Nacional acá en la provincia del Oro que se brindará a las 10 de la mañana en el comando de la policía una rueda de prensa para brindar información sobre la aprehensión de ciudadanos con explosivos y un ciudadano inmerso en un secuestro. Esto permitirá dar declaraciones al comandante de la zona 7 y al comandante de la subzona del Oro. Vamos a estar pendientes a ver qué ocurre a las 10 de la mañana. Son las 7:42 minutos. Don Miguel, usted con más noticias.
1: Muchas gracias, Yalmar. En junio del 2026, o sea, ya el próximo mes, Ecuador no tendrá feriados nacionales, feriados, está con pena por eso, Yalmar. Ecuador no tendrá feriados nacionales dentro de su calendario oficial. En junio se registran celebraciones locales o cantonales, como en este caso Machala, pero estas son o no implican suspensión de la jornada a nivel nacional, solo local. En junio habrá 10 o días de asueto en las provincias como Manabí e Imbabura, así como en algunos cantones de El Oro, Cotopaxi, Sucumbíos y Bolívar, como lo decíamos, ¿no? En junio de este año, Ecuador no tendrá, Yalmar, usted que le encantan los feriados, no tendrá feriados nacionales dentro de su calendario oficial, por lo que será un mes de completo actividades y educativas sin días de descanso obligatorio a nivel del país, aunque sí hay locales. Bien, el último feriado previo corresponde, o correspondió porque ya pasó, a la batalla del Pichincha y se trasladó a finales de mayo, generando un fin de semana largo ante el inicio de junio. Tras ese asueto, el calendario entra en un periodo sin interrupciones. En junio se registran celebraciones locales, escuche bien, Yalmar, locales o cantonales, pero estas no implican suspensión de la jornada a nivel nacional. El 1 de junio, cantonización de Pangua, que es en Cotopaxi. Váyase a Cotopaxi para que ese día tenga no descanso, sino porque vea las fiestas cómo están, ¿no? Allá en Chillanes, en Bolívar también. El sábado 20 de junio, cantonización del Lago Agrio en Sucumbío. El asueto se traslada a lunes 22 de junio. Vaya allá, Yalmar, que va a haber fiesta. Gasto, el jueves 25, vamos a pasarnos este detalle, ¿no? El jueves 25 de junio, provincialización de Imbabura y Manabí. Y el feriado local pasa al viernes 26 de junio, pero solamente en Imbabura y Manabí. El jueves 25 de junio, cantonización de Machala y Zaruma en la provincia del Oro. Ahí sí. El día de asueto se mueve al viernes 26 de junio, pero solamente en Machala y Zaruma. No, ¿no es cierto? Porque es cantonizaciones. El siguiente feriado nacional en Ecuador llegará el lunes 10 de agosto. Pasará junio, julio, agosto. Largo, dice Yalra, muy largo. Con la conmemoración del primer grito de independencia que sí generará un nuevo descanso obligatorio. Ya esto, Yalmar, es a nivel nacional. Así que váyase preparando. Atención a la información de la hora. Esta es la hora. Esta es la hora. Para que le gustan los feriados, la hora son las 7 de la mañana, 46 minutos, linda radio.
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4: 7:54 las 7:54 y bueno, lo que se conoce de momento en el barrio 12 de noviembre es que esta fuerte explosión habría provocado al menos 7 viviendas afectadas tras el colapso, tras la explosión, tras este atentado. Vivienda que ya anteriormente se intentó prácticamente atentar contra la misma, y el taco de dinamita en su momento no explotó. Esta vez lograron su cometido quienes buscaban generar la conmoción en este sector, y eso ha provocado que al menos 7 viviendas más resulten afectadas. La policía se encuentra en el sitio, las imágenes son realmente devastadoras, un cuadro que se ha vuelto una costumbre, una cotidianidad aquí en la provincia de Loro, específicamente en Machala. Se ha desatado la violencia a otra escala, sobre todo en los últimos días, lo que genera indudable preocupación en todos los habitantes de esta provincia. Lamentable. 7:55, Miguel, estamos llegando a la parte final.
5: Sí, gracias, Yalmar. Solo para agregar algo, Yalmar, es preocupante esto, ¿no? Pero nosotros nos preguntamos, Yalmar, y amables oyentes, ¿nos han dado algún informe, no sé si por su lado ha llegado, algún informe que se diga dónde fabrican estos tacos de dinamita que la venden libremente en el Ecuador? El otra vez capturaron un carro con dinamita. Capturan la dinamita, pero no se investiga de dónde viene para proceder a meterlos a la cárcel quienes fabrican esto.
4: ¿Quiénes fabrican?
5: Solamente los que tienen minas legales, Yalmar, son los que tienen permiso para tener dinamita que utilizan para sacar el oro. Y otras cosas más de ahí, de los que ellos trabajan. Pero el resto nadie tiene permiso para eso. ¿Y cómo es que no nos informan de dónde sale esta dinamita? Porque capturan y ahí queda todo. Pero no llegamos a ese punto, Yalmar. No sé si usted sepa algo, ¿no?
4: ¿Quiénes fabrican y quiénes la comercializan, Miguel? No, indudablemente claro, esa es la principal pregunta. En ocasiones anteriores se había dicho que es habitual ver y encontrar que en la frontera sur de nuestro país, donde hacemos frontera con Perú, es donde mayormente se traslada esta...
5: Por Colombia también.
4: Y por Colombia también, pero hablando de nuestra provincia, pues más por la zona sur. No hay responsables, no es que se encontró, digamos, un centro donde de acopio, donde se almacenan, en este caso, los artefactos explosivos que podrían estar ligados con tal o cual organización y que habitualmente, posteriormente, son utilizadas para los atentados. Eso no se conoce. Bien, usted mencionaba que esa información seguirá estando en el aire mientras no se dé a conocer a plenitud qué es lo que ocurre o quiénes son los que la comercializan. ¿Cuánto cuesta, por ejemplo, un taco de dinamita? Si es que claro, se compra por unidad, al por mayor, si es que son llevadas hasta un punto en específico, si es que los compradores llegan hasta este centro de acopio, por dónde se traslada, quiénes son los que la trasladan, quiénes se prestan para trasladar, y por qué hasta el momento no se ha dado esa información, Miguel. Eso es lo que nos preocupa. 7:57, nos vamos.
5: Bueno, gracias, esto ya es historia. Hay tiempo para conversar sobre el tema. Muchas gracias por la sintonía. Nosotros volveremos a informar. Ah, ya hice contenta, Álvaro, que mañana es viernes, pues, ¿no?
4: Sí, semana corta, le decía yo.
5: ¿Y qué va a hacer ahí usted el sábado y domingo?
4: Bueno, sábado y domingo a descansar.
5: ¿Estará cansado?
4: Bastante, 3 días de trabajo, imagínese.
5: Imagínense, gracias, muchas gracias, Yalmar, director, Jessica y nuestros amables oyentes. Volveremos a la información el día de mañana cuando sean las 5:00. Consérvense bien, chao.
4: Ahora. Gracias, Miguel. De mi parte también será hasta el día de mañana cuando en punto sean las 5:00. Un fuerte abrazo a
5: todos.
4: Si
5: yo fuera alcalde.
4: Ah, sí, es que usted está de candidato, Miguel. Yo ya le había dicho, claro. ¿No? Sí, le había dicho.
5: No,
4: yo.
5: ya pagué para que me cambien esa tabla de ¿cómo se llama eso?
4: Las encuestas, Miguelito. Las encuestas.
5: Sí, las encuestas. Ya que me cambié, ya pagué ya.
4: Bueno.
5: En la próxima voy a estar otra vez en primer lugar.
4: Bueno, Miguel, nos vamos. Recuerde que esta es la hora de Miguel Ulloa, el momento en el que quiere asumir la alcaldía de Machala. Chao, que estén bien. Fuerte abrazo para todos. Dios nos cuide. Chao, hasta mañana.

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0: Cristian Benítez, a pocos meses de su inesperada muerte, a los 27 años, terminaría anotando el último gol. Fue el partido por eliminatorias sudamericanas rumbo al Mundial de Brasil 2014. Ecuador venció a Paraguay 4-1 en el Estadio Atahualpa. El coloso del Batán. Fue un 26 de marzo de 2013. El delantero marcó la tercera anotación a los 54 minutos. Justamente, en esas eliminatorias también le hizo goles a Venezuela 2-0, Perú 2-0 y Colombia 1-0. El 7 de julio de 2013, fichó por el Hais de Qatar, sede del Mundial 2022, y que vio al Chucho por última vez. Antes de su inesperada partida, nunca defraudó a la selección.
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2: La hora. La hora. La hora.
3: 8 horas. Un minuto.
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4: El 7 de noviembre del 2001, la selección ecuatoriana de fútbol entregó la mejor alegría deportiva a nuestro país. El día que recibió al combinado de Uruguay por la penúltima fecha de eliminatorias rumbo a Corea-Japón 2002. Ecuador necesitaba un empate para sellar su pasaporte a Corea-Japón, pero la tarea no fue fácil, ya que Uruguay se adelantaría en el marcador por un gol de penal anotado por el jugador Olivera. Sin embargo, la alegría tricolor llegaría en el segundo tiempo, desatando una desbordante histeria de alegría a todo nuestro país.
2: El Team Delgado, dentro del área, ahí está el Team Delgado.
11: ¡Y la pelota de la Guinea! ¡Tiene el centro!
2: Esperar toda la vida para que se cristalice este sueño. Estamos en el Mundial de Fútbol. Gracias, muchachos. Gracias al Bolillo Gómez, su gran conductor.
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1: La hora, la hora, la hora.
2: 9 horas.
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0: nuestra tricolor. Ecuador clasifica por primera vez a octavos de final. Sorteo Mundial 2006, realizado el 9 de diciembre de 2005. Ecuador quedó en el grupo A con Alemania, Costa Rica y Polonia. Ecuador derrota 2-0 a Polonia ante unos 54.000 espectadores con goles de Carlos Tenorio y el Team Delgado. Luego vence a Costa Rica con un marcador de 3-0 y aseguraba su clasificación por primera vez a octavos de final de un Mundial de Fútbol.
1: Aquí está recibiendo la pelota Edison Méndez, bien para el Team Delgado, para Edison, para el Team.
0: Se vivió un verdadero delirio nacional, por el que se dejó el trabajo a un lado por el momento. El tercer partido frente a Alemania se jugó con una plantilla suplente, pero Ecuador, la tri del alma, ya había pasado de fase. 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
1: ¿Quién fue el que inventó el fútbol? Ebenezer Morley es reconocido como el padre del fútbol, aunque no como el creador del mismo. Morley fue el fundador de Barnes Football Club y fue el encargado de reunir a los representantes de 12 clubes gracias a una letra que escribió en el periódico Bell's Life.
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1: El primer partido de fútbol de la historia. El primer partido internacional de fútbol fue disputado entre las selecciones de Escocia e Inglaterra el 30 de noviembre de 1872 en Patrick, Escocia. El partido terminó empatado 0-0 y fue observado por 4.000 personas.
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0: 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Fecha 3. Ecuador viaja a Bolivia para medir a la selección del altiplano. En dicho partido, Ecuador sumaría 3 valiosos puntos al ganar 2-3.
1: Le entrega Pervis mano a mano con Jusino. Allá va Pervis, vaya Pervis, en el mano a mano se le entregó a Moisés. Moisés que la toca por derecha, Ángel Mena, Ángel perfil de zurdo.
2: Yo soy ecuatoriano, sí señor.
0: La apatía de la prensa nacional e internacional menospreciaba el trabajo de la joven selección y realmente ni la hinchada ecuatoriana se creía lo que se vendría. Con ese marcador, la Tri pasaría a ser dueña del tercer puesto de la tabla de posiciones. Con 6 puntos más 2 goles de diferencia, aquí iniciaba el sueño de llegar a Qatar 2022. 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
1: La hora. La hora. La hora.
2: 12 horas.
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3: ¿Cuál fue el primer país en jugar fútbol? El fútbol como hoy lo conocemos tiene su origen en islas británicas. En las diferentes regiones, el deporte se jugaba con sus propias reglas y eso era un verdadero problema. Fue hasta 1848 cuando dos estudiantes de la Universidad de Cambridge reunieron a otras escuelas para establecer las reglas únicas de juego.
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0: 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Cristian Benítez, a pocos meses de su inesperada muerte, a los 27 años, terminaría anotando el último gol. Fue el partido por eliminatorias sudamericanas rumbo al Mundial de Brasil 2014. Ecuador venció a Paraguay 4-1 en el Estadio Atahualpa. El coloso del Batán. Fue un 26 de marzo de 2013. El delantero marcó la tercera anotación a los 54 minutos. Justamente, en esas eliminatorias también le hizo goles a Venezuela 2-0, Perú 2-0 y Colombia 1-0. El 7 de julio de 2013, fichó por el Hais de Qatar, sede del Mundial 2022, y que vio el Chucho por última vez. Antes de su inesperada partida, nunca defraudó a la selección.
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9: El primer partido de fútbol de la historia. El primer partido internacional de fútbol fue disputado entre las selecciones de Escocia e Inglaterra el 30 de noviembre de 1872 en Patrick, Escocia. El partido terminó empatado 0-0 y fue observado por 4.000 personas.
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1: Ecuador clasifica por primera vez a octavos de final. Sorteo Mundial 2006, realizado el 9 de diciembre de 2005. Ecuador quedó en el grupo A con Alemania, Costa Rica y Polonia. Ecuador derrota 2-0 a Polonia ante unos 54.000 espectadores con goles de Carlos Tenorio y el Team Delgado. Luego vence a Costa Rica con un marcador de 3-0 y aseguraba su clasificación por primera vez a octavos de final de un Mundial de Fútbol.
2: Aquí está recibiendo la pelota Edison Méndez, bien para el Team Delgado, para Edison, para el Team.
1: Se vivió un verdadero delirio nacional, por el que se dejó el trabajo a un lado por el momento. El tercer partido frente a Alemania se jugó con una plantilla suplente, pero Ecuador, la tri del alma, ya había pasado de fase.
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1: 18 horas.
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0: Radio Líder le informa la hora.
2: 19 horas.